Biblioteca Real, que si mal no recuerdo se encuentra en Canadá, no sé si en Toronto, Vancouver, Quebec, pero la biblioteca es de Netta. Esta canción es muy buena, y si mal no recuerdo también es parte del soundtrack de la película Donnie Darko. ¿De qué año les dije? De 1985, Tears for Fears, en el retrovisor.

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8: El Mundial 2026 llega a su cierre con dos duelos que prometen emociones al límite. Este sábado Francia e Inglaterra se enfrentan por el tercer lugar, mientras que el domingo Argentina y España disputan la gloria absoluta. Dato curioso, será la primera vez en la historia que una final mundialista tenga un espectáculo oficial de medio tiempo, con Shakira, Madonna, BTS, Justin Bieber, Burna Boy y Coldplay.
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1: Tenemos un buen segmento de música para disfrutar esta tarde, ¿eh? Vamos a empezar con algo de los Creedence, esta banda formada en el Cerrito, California, en 1959 y que lamentablemente se disuelve el 16 de octubre, oficialmente, ¿eh? El 16 de octubre de 1972, por fuertes tensiones entre los miembros de la banda, liderada por John Fogerty. Lo que viene a continuación es una pieza de 1967 a cargo de esta gran banda, llamado Tombstone Shadow, de los Creedence, aquí en el retrovisor. Sebastián, esto me parece que te puede alegrar un poco la tarde, a diferencia de las piezas de Led Zeppelin que estaba solicitando. 6 de la tarde con 17 minutos.

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1: En 1959, con apenas 12 años de edad, Greg Lake, con una guitarra que le regalaron en su familia en Navidad, compuso una verdadera joya de canción. En 1970, esta pieza, escrita por un niño de 12 años, alcanzó, me parece, un poco de fama atemporal. Los dejo con una de las canciones más bellas de Emerson, Lake & Palmer, llamada Lucky Man. Son las 6 de la tarde con 23 minutos.

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13: Únicamente 25 minutos para que sean las 7 de la tarde. En 1988 sale esta canción al mercado que narra la historia de una mujer atrapada en un ciclo de pobreza sistémica, diría yo, que lucha, digámoslo así, por tener una vida pues mejor, como lo hace cualquier ser humano en este planeta mugriento y cruel. Y la pieza realmente relata en primera persona y detalla además cómo deja la escuela para cuidar de su padre, un hombre desempleado y alcohólico, para escapar después de su ciudad con su pareja en busca de una vida mejor. Tracy Chapman es una de las grandes artistas del siglo pasado y que, fiel a su costumbre y no entregada a la industria de la música que exige todo, Tracy Chapman alcanza la fama, me parece, mundial al aparecer en aquel concierto conmemorativo del 70 aniversario de Nelson Mandela en 1988, si mal no recuerdo. Pero nos quedamos con esto, con esta pieza que incluso, saludos Gabriel, gracias por pedirnos esto. Esto es Tracy Chapman en el retrovisor, una de las artistas más importantes de nuestro tiempo, aunque no lo sepamos. 24 minutos y las 7 de la tarde. 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
1: Señores, faltan 19 minutos para que sean las 7 de la tarde. Les recuerdo que los teléfonos en cabina son el 33-649-29 y el 33-655-26. Nos vamos a ir hasta 1992, el 24 de febrero, cuando grababan en Berlín el cuarteto irlandés U2, donde Bono nos aclara que esta pieza no tiene referencias con amores idílicos y demás, sino con las relaciones rotas y las relaciones que se fragmentan, porque como dice el coro, somos uno, pero no somos lo mismo. Es también una reflexión para la sociedad que de repente tenemos que asumir y respetar quiénes somos en un mundo que actualmente difícilmente respeta la identidad de cada persona. 1992 es el viaje que haremos para escuchar esta canción. Me parece de las más conocidas y de las más importantes, incluso por el lado comercial, de U2. 18 minutos y las 7 de la tarde. 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
1: Únicamente 13 minutos para que sean las 7 de la tarde, señores. Los teléfonos en cabina son el 33-649-29 y el 33-655-26 para que se comunique con nosotros. Viene una canción lanzada en 1984, el 20 de agosto para ser exactos, como el lado B de la canción William Smith, What's Really Nothing, espero haberlo dicho bien, de los Smiths. Pero antes quiero mandar saludos para Naomi Cruz y para Karina Toledo que nos están escuchando. Naomi, a ver si ya te dignas a venir al programa y nos platiques qué se siente ser de altísimo nivel, de ser de las mejores voleibolistas que hay en este planeta, pero sobre todo también de aquí de América. 13 minutos y las 7, nos vamos con los Smiths.

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1: Pues ha llegado el momento de despedirnos, faltan 4 minutos para que sean las 7 de la tarde. A todos muchísimas gracias por acompañarnos en el Retrovisor el próximo lunes en punto de las 5, una emisión más de este programa. Los esperamos además todos los días en los diferentes programas en vivo desde las 7:30 de la mañana, no recuerdo cuando empieza el mañanero, pero cuando yo despierto ya está el señor Arnoldo Cabrera dándonos lección de cumbia, de salsa y demás, y además de repente con musiquita retro y alguna cosita de rock clásico. También posterior a eso, el noticiero matutino, el wake up en punto de las 11 de la mañana, sí, a esa hora despiertan algunas personas. Y posterior a las 2 el informativo Turquesa, después a las 5 el retrovisor y más tarde en punto de las 8:30 dependiendo, el señor Rodrigo García con Mr. Night. Lo que viene a continuación y es lo que tenemos para despedirnos es una canción lanzada el 28 de junio, ¿de cuál creen? Del año 1985, uno de los años más significativos sobre el aporte musical que hace en la década de los 80s, con una pieza de los Dire Straits que evoca un momento en el que Mark Knopfler detalló incluso en una entrevista que alguna vez estando en Nueva York, frente a una tienda de electrodomésticos, escuchó a 2 trabajadores quejándose del trabajo tan duro que tenían cargando refrigeradores y demás, y quejándose de los artistas que salían en la televisión anunciando los electrodomésticos, diciendo que ellos realmente no hacían nada, que se llevaban el dinero gratis y que realmente su chamba era dinero por nada. 3 minutos para que sean las 7. Yo me voy, soy Lenín Cáceres, y el próximo lunes en punto de las 5 una emisión más del Retrovisor. Esto es Money for Nothing en el Retrovisor.

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13: No es casualidad que escuches las mismas canciones en distintos partidos. Para el Mundial 2026, la FIFA preparó una biblioteca de más de 750 canciones que acompañan calentamientos, goles y celebraciones. Clásicos como Thunderstruck de AC/DC o Freed from Desire de Gala forman parte del ambiente que hace vibrar cada estadio previo, durante y después de cada encuentro.

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3: 7:16.
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15: 729.

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1: 7:36.
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2: El Mundial 2026 llega a su cierre con dos duelos que prometen emociones al límite. Este sábado Francia e Inglaterra se enfrentan por el tercer lugar, mientras que el domingo Argentina y España disputan la gloria absoluta. Dato curioso, será la primera vez en la historia que una final mundialista tenga un espectáculo oficial de medio tiempo, con Shakira, Madonna, BTS, Justin Bieber, Burna Boy y Coldplay.
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7: 7:46.

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1: 752.

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1: Bueno, pues vamos a empezar porque nos andamos acomodando a la gente que nos está viendo a través de nuestro TikTok. Ya está viendo que estamos acomodando aquí las cositas, pero ya necesitaba entrar para saludarles a todos ustedes. ¿Cómo están? Buenas noches, bienvenidos a una emisión más de su programa cómico, mágico, musical, nocturno. Esto es Mr.

vivo y en directo desde Parque Industrial Fondeport, Manzanillo, Colima, México. Para todo el hinche mundo a través del internet. Y es que ya, donde quiera que estés y que te puedas conectar a la línea rapidísima del internet, pues ya queda este asunto, ¿no? Ya queda este asunto. Así es que, pues bienvenidos. Ya es viernes, Suki. El cuerpo lo sabe. Ya, mi cuerpo me dice, ya aviéntate la primera caguamirri. Pero pues, todavía no, güey, no podemos todavía. Pero ya es viernes, sé que puede, échesela. Aparte acaba de ser quincena, no hay bronca, ya hay billuyo todavía, ¿no? Todavía no se lo acaba, creo que todavía no se lo acaba, no manches, tampoco se lo van a acabar en 3 días. Entonces, pues ya estamos por acá, ¿no? El día de hoy, como todos los demás viernes de aquí en adelante, desde el viernes pasado, vamos a tener música continua, sí, música continua, bloquecitos de 15 a 20 minutos de música continua, musiquita electrónica, proporcionada por su servilleta DJ Astro. Y también que ya viene en camino mi carnalito, el DJ de Mauri. Qué bueno, que la neta le dije a mi canal que llegara temprano, pero pues bueno, como que el güey le valió 3 kilos de reata lo que le dije. Pero bueno, vamos a estar esperando a mi carnalito. Así es que nos estamos acomodando. Yo ya estoy ya como a un 90% para empezar con la musiquita. Estoy acomodando aquí todo, mira, si pueden aquí observar, ya pusimos la mesirri, aquí está el controlador, la compu está de este ladito y toda la cosa para empezar a poner musiquita sabrosa el día de hoy. Mr. Night, Only Night, que por cierto ya tenemos entrada también de los viernes. Que ahorita la vamos a poner, ahorita la vamos a poner, que ya me la hizo mi carnalito, aquí está, mira, ya la tengo aquí. Pero ahorita se las vamos a poner a todos ustedes para que vean la entrada de esto que es

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0: preparados para el viernesito. No, Carlito, con este, mi hermano, porque desconectamos ese para podernos conectar. Pero, güerito, ¿cómo estás? Mira, llegando y luego de una vez, carnal.
1: Qué barbaridad. Buenas noches a everybody, a everywhere por el Topperware, como siempre, con la de esta chula y el S impoluto.
0: Yo no sé qué significa eso, güey, pero se escucha medio feo, güey, o raro.
1: Raro, ¿verdad? Así es, esa es la intención, que se imaginen cosas.
0: Oye, pues, viernesito de música electrónica, ya estamos preparados, ya quitamos la otra mesa, estaba haciendo más estorbo, carnalito. Ahora ya tenemos un poquito más de lugar, de espacio.
1: Ahora sí, están bien acomodaditos, hasta se ve bonito.
0: Ya te puedes poner atrás para que salga así como público atrás y toda la onda. 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
0: Ya está, gracias mi güerito. Y bueno, nosotros le vamos a dar porque es mole de olla. Así es que vámonos con la primera, mi querísimo de Mauri. También ya está por acá mi carnalito. Vámonos con el primer set, ¿te parece? Empiezo y luego tú, mi querísimo de Mauri.
2: Pues empieza tú. ¿Qué vas a empezar?
0: ¿Con
2: qué?
0: No, pues si no quieres, no, güey. O sea, también no me lo digas tan golpeado, güey. Pues no sé qué voy a tocar, güey. Pero pues a ver ahorita, a ver qué sale.
2: Tócame lo que quieras.
0: Órale, pues, ya está. Bueno, señores y señores, vámonos con el primer setcito de una vena. Porque ya es viernes, el cuerpo lo sabe. Pero vámonos con nuestra entrada que tenemos ya especial para el Mr. Night Only Night de los viernes. Gracias a mi carísimo productor que nos hizo una entradita chidita. Y señoras y señores, nosotros comenzamos.

0: ya de regreso. Déjale bajo por acá. Y bueno, pues ahí está, primer set. El Astro 1 de Mauri 0. Bueno, pues ahí está, un setcito, 15 minutitos, casi 20 me aventé. Y ahorita seguimos con el cambio, pero mientras tanto vamos a leer por acá los mensajes de la Bandiuca que nos anda por acá viendo a través de nuestro TikTok. Muchísimas gracias. Recuerden que nos puedes encontrar muy fácil, muy sencillo, como Astro MZO. Y ahora con esta modalidad de los viernes, en donde ponemos música continua y música electrónica sabrosa para que usted se anime si sé que va a ir a cotorrear o va a hacer algún cotorreito. ¡Invítenos! ¿No? Y va a sacar las caguamas, pues también nos invita, ¿no? Pero bueno, así es este asunto, mi querísimo güerito. Ya andabas bailando como caballo allá afuera, carnal.
1: Carnalito, muy buen set de música. Yo creo que todas las personas, toda la bandita que está afuera escuchando en la radio ha de estar contenta. Todos están desesperados porque ahora toque de Mauri. A ver si es cierto. Yo ya andaba bailando y yo ya andaba echando unas agüitas frescas que me traje. Agua de sandía me traje ahora. No, agua de sandía.
0: Esa no, amigo, porque con esa te deshidratas bien gacho. Después mañana la cruda vas a ver, va a estar buena. A ver, canalito, pues vele acomodando, güey. Pues es que no tenemos chalán, güey. Así es que tú tienes que hacer todo, mi de Mauri. Ahorita, mira, lo ponemos acá y ya, conejo. Ahí está. Sí, aguanta con el mío, porque el mío lo tocas y se despedorra, mi controlador. Pero bueno, ahí está. Te voy a dejar los cables, amigo. Y si cabes. A ver, o al revés.
2: Es que no quiero que...
0: Ahí está, disculpen ustedes acá que nos está viendo. A ver, déjalo más para atrás.
2: Está bien.
0: Ah, pues quieres todo, amigo. Oye, por acá dice, saludos a la Intensa Golosa, saluditos por acá a Cicepeda también, Motopari que anda acá, Salvatore, Intensa dice, saludos a todos los de Conterror que andan en chingue, dice, con los de RTG, saluditos. Pepe Sur dice, Astro, buenas noches, una felicitación muy especial para Blanca Elizabeth Cortés Rodríguez, familia León. Órale, pues, saluditos, van a hacer fiesta, invítenos. Saludos a Karen, saluditos a Grisel que anda por acá desde Monterrey, gracias. Dice, es su cumpleaños, órale pues, saluditos, invítanos. Dice una rolita de Carolina Márquez, de Killer Song, para el grupo C de Conterror. ¿Lo traes, Dimi de Mauri, o no? saluditos. Rivera Adrián dice, buenas noches, Astro, un saludo a la mejor tiradora de carros de Impala, a mi My Love. Ay, güey, ¿a poco sí? Cruz nos pone muy linda música. Ay, qué bonito, güey. Nunca había dicho que alguien que la música estaba linda, güey. Nunca me habían dicho eso. Dice, viernes de DJ. Dice la golosa. Saluditos a Adriana también que anda por acá. Kikín dice, pura turquesa. Órale, pues. Adriana Rivera dice, mi Astro, ¿me puedes poner la canción de Creep de Radiohead? Adrianita, hoy sí no podemos poner nada de rock and roll. Estamos acá con música de DJ, dice el Salvatore Disc Jockey, dice por ahí. Adrianita dice, apoyo esa, dice la Adrianita. Nah, ¿se quieren cortar las venas con la de Creep o qué? Dice, están viendo dónde poner la mesa de regalos de la fiesta de la quinceañera, dice por ahí. Un saludo a Memo y a Julio de RTG que andan en chinflas. Dice, saluditos a Luisito también, órale pues, saluditos. Saludos, Astro, dice Adrianita. Saludos, Adriana, igualmente para ti. Saquen la chela, las caguamas, es viernes, ya se vale. Dice, está largo el comercial del güerito cada media hora, dice. Che, güero, se clava, güey, perdón, güey. Saludos a mi carita, el de Mario, que también está conectado por acá, quién sabe cómo le hace. Dice, órale, se ve chido, dice la Pili Arte. Dice, me acordé de mis tiempos en la disco Enjoy. No manches, a ni yo ni la, no, yo la conocí, güerito. ¿Tú fuiste a esa, güero, o no?
1: No, hombre. ¿Cómo? Esa era de las primeras, se me hace. Era cuando estaba la voz del tema, bueno, un poquito antes, sí, la de la voz. Enjoy, ¿no? Ajá, sí, esa era.
0: O sea, que estás diciendo que Pilar está bien ruquísima.
3: Como todos.
0: Como todos nosotros. Dice por acá, saludos, bandita necia, dice Lurimungi, saluditos. Saluditos, Esmeley también que anda por acá. Adilurs Contreras dice, manda saludos a Oxo Torrepuerto de parte de las más guapas y de Crucilda. Saludos a Crucilda y a todas las guapas, sabrosas y buenotas de el Oxo de Torrepuerto. Todo lo que uno hace para que le den una caguama gratis, ¿no?
1: Esa Crucilda tiene nombre de cuento, ¿verdad?
0: Exactamente. La otra vez no sé quién me dijo que quería saber cómo era. Vamos por el nombre. ¿Tú eres todavía? ¿No has ido?
3: No le he visto.
0: Ve, ahorita está Crucilda, ahorita estás ahí en el negocio, ¿verdad?
3: Crucilda.
0: A ver, Crucilda, llega. Llega, güerito, ahí con la Crucilda. Saluditos, que nos mandó por ahí unos rosones. Muchísimas gracias, Crucilda. Mira, y aparte, bien rifada. Saludos al Mauricio, dice DJ Edgar Lucy, sonido Scratch. ¿Quién es el Mauricio? Ah, tú, güey. ¿Qué? Te manda saludos el DJ Edgar Luz y Sonido Scratch.
4: Ah, saludos, mi.
0: Ahí está. Ahí está. Ahorita ya mi canalito se va a poner a rifar. Dice, rifadísima la rola, dice el Edgar. Gracias, canalito. Dice, en el barrio conocido como DJ Guantes.
4: Anteriormente, sí.
0: ¿Por qué, güey?
4: Así me bautizó.
0: ¿Por qué DJ Guantes? ¿Pero por qué, güey? ¿Como de Michael Jackson, güey, o qué? Molina nos manda por ahí un saludo. Arriba España, tío, dice. También arriba España, yo también voy a España, ¿eh? En la final. Dice, ponte una de Vini Vici. Ay, ya quieren saiquito estos güeyes. Dice, porfa, Astro, y un saludo a mi hija Nátala, ¿así se llama? Nátala, que siempre te escucha. Órale, pues, saludito. Jos García dice, buenas noches, maestro. Buenas noches, güero. Oye, Astro, ¿podrías meter en tu set la de Hanging Tree? ¿Sabe cuál es esa, canalito? Dice mi compa. Ahí está el DJ Edgar, ahí anda, ¿eh? Anda viendo. Canal, ¿ya estás listo y preparado o qué? Vamos a ir a un corte comercial rapidísimo y regresamos con el set ya de mi canalito que ya está listo. ¿Qué vas a poner, güey?
4: Deep Tech House.
0: Ahí más o menos. ¿Escuchaste, güerito, qué va a poner?
3: Deep Tech House.
0: Vámonos con un corte comercial y regresamos. No se vayan. Vámonos con el segundo set ahorita de mi canalito y regresamos. ¿No?

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0: mi carnalito, el de Mauri. En la consola, mi carnalito chido, La neta andamos baile y baile bien sabrosamente. En este viernesito, coqueto y sabroso. Mi querísimo güerito, te aventas unos pasos bien chidotes, güey.
1: Sí se le rifa el de Mauri,
0: Sí, se rifa, ¿no?
1: No sabía, pero sí sabe. Sí se le rifa y no, sí le mueve los botones y todo.
0: No está grabado. No está grabado.
1: Sí, yo pensé que traía su memoria USB escondida. Lo vine a ver de así, de por acá por la ventana, de incógnito. Dije, a ver cómo le está. No, sí.
0: Sí
1: le baila, sí le sabe, le mueven los botones. Y...
0: le mueven los botones. Ahí está mi canalito, el DJ de Bauri. Y bueno, todo pinta que nos vamos a ir otra vez más noche de este programa. Porque nos estamos clavando ya los viernes, porque ya falta bien poquito para las 10. 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
0: Ah, era eco. Yo pensé que tartamudeabas, güey. No, pues sí está chido tu eco. Bueno, no sé qué el de Mauri qué hizo. Pero se fue nuestro en vivo de TikTok, güey.
2: Ah, yo.
0: Pues, ¿quién estaba? ¿Con quién estaba? Solo.
2: Ah, pues solo se bloqueó.
0: Solo.
1: No, estaba solo. Lo ha apagado, para que se viera el de él. Como el de él tiene como cinco conectados.
0: Ajá.
1: No más. Y el del Astro 10 y el de él por mitad.
0: Oye.
1: Estoy tocando, ¿no?
0: Se fue, güey. No sé por qué. Mi carnal que sabe qué le movió, se fue. Pero ya estamos otra vez por acá en vivo, ¿no? Saluditos. Gracias a Jessy, la única, la mera mera que siempre nos manda rozones. Gracias, muchísimo, Jessy. Que Dios te mande muchos rozones a ti también, pero encuerada, ¿no?
2: Sí,
0: sí. O sea, que bien, porque siempre nos consiente con unos rozones. Muchísimas gracias. Gracias al buen Josh también, que nos mandó por ahí un quiéreme. Ya estamos de regreso. Perdón, ustedes. Dice, el güero bien triste y desilusionado por los hongos, dice. dice, carnal, la rola que te decía es de los Juegos del Hambre. Bueno, chido. Dice, saludos, chicos. Dice, Jessy, muchísimas gracias, Jessy. Manches, le mandamos muchos besos y abrazos. Mi querísimo de Mauri, ¿todo bien? ¿Por qué me apagaste mi en vivo para...? Oye, de veras, güero, tienes razón, ¿eh?
1: ¿Qué casualidad?
0: Tienes razón, que el de él no le pasó nada y el mío bien acá ayer apagado.
3: Hay que te digan los de tu live si le movía.
0: Sí, le moviste, le movió, ¿verdad? De seguro este güey. Pero bueno, ya estamos otra vez en vivo. Recuerden nuestra página Astro MZO. Así es que nosotros vamos a ir a un corte comercial y regresamos. Gracias al de Mauri. Ahorita regresa mi carnalito. Vamos, un corte, regresamos.

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Bueno, ya estamos de regreso, rapidísimo ya nos conectamos y vámonos entonces ahora con su servilleta, Diestro. ¿Quién sabe qué voy a tocar? A ver qué sale. Así es que vámonos con otra musiquita, otro bloquecito de música continua electrónica. Tú que andas en tu cantón, te vas a meter a bañar, te estás bañando, ya echando la caguamita. Bueno, trépale porque ahí viene la música sin comerciales, pura música electrónica sabrosa.

0: Qué sabrosura musical, bandera. Qué sabrosura. Mi querísimo güerito, ¿me rifé o no me rifé, güey? Sí me rifé en él.
1: Claro que sí. Muy buen setcito. ¿Qué fue lo que tocaste, carnal?
0: Unas cumbias, güey. ¿No estás escuchando, güey?
1: ¿Pura cumbia rasposilla o qué?
0: Pura mendiga rasposa, güey. Pero bueno, ahí estuvo, entonces. Yo termino ya mi trabajo hasta aquí. Ay, cierran los profesionales, ¿no? Entonces, pues espero que les haya gustado este setcito musical que me aventé como 20 minutos. Y, pues ya, hasta aquí yo. Hasta aquí mi reporte, Joaquín. 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
1: 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Pollo Feroz.
0: Ah, bien, este güey le gusta el enchiladirri, bien, ¿no? Así es que también pueden pedir el Pollo Feroz. Bueno, nos vamos... No, con sus papitas, anda, y las papitas están buenas, ¿eh? Nos vamos a despedir, pero vamos a tener el último set a cargo de el señor TTTJ de Mauri. Ya, si quieres, ya párale, canito, ya quita mi cochinero. Acá yo le voy a bajar también, acá sí. Mira, me voy a poner mi pistita para mientras acomoda mi carnal. Ya, si quieres, se avienta todo, güey. Ya, ahora sí ya se puede mover, se puede apagar. Es que mis cosas son como de azúcar, güey. Si las tocas, se despedorran. Entonces, ahí está.
2: Aguas con tu dinosaurio.
0: Ahí está, aguas con mi controlador. Perdón, ustedes. Tantas fiestas. Si este controlador hablara, no, hombre, güey. No, papá. Y la neta, pues ya las anda dando, güey, la neta.
2: Yo los veo iguales.
3: Dueño.
0: ¿Por qué? Vale, ya, carito, ¿no?
1: ¿Por qué uno está más viejo que el otro? Yo los veo iguales.
0: No, pues el mío está más usado, ese güey está nuevecito, No, el mío ya, muchas guerras, muchas fiestas, ceniza de cigarro, chupe, chela.
2: Este es el reemplazo de este. De J400 y está la FLX.
0: Es la misma, pero ese está nuevo. Así se ven nuevos, güey, así se ven ya.
1: Yo los veo igual y sirven para lo mismo, para sacar música y le mueven y muchos botones.
0: Pero ya no sirven muchos botones del mío, güey, tengo que estar ahí haciendo milagros. Pero bueno, nos vamos, se va a quedar, ¿qué? ¿Ni el qué?
1: Ni el mono.
0: Ni el mono, güey, la verdad. Pero bueno, nos vamos a despedir ahora sí. Oye, saluditos, ya los últimos saludos de la banda. Saludos a la gente que están viendo por acá, en el TikTok, muchas gracias. Juliana Carrillo, Esmeley, también Juan Carlos, que yo creo que ese güey es bien súper guapo porque veo que tiene una foto, el escudo del Cruz Azul, güey, ¿no? Entonces ahí está chido. Memito, Esvers, Beto, Verónica, Estrada, saluditos. ¿Qué más? Saludos a mi canalito el Tony Martínez, ¿no? Que nos manda por ahí unas manita, dice, soy tu fan, bro, desde hace muchos años, muchas gracias, mi Tony, saluditos, carnalito, dice, uff, dice el Tony, la musiquita, la Jessie se anda cajeteando de risa, y creo que ya son todos, dice, ese controlador FLX4 es el que tengo recientemente.
2: Va a ser ese mismo, ¿no, güey?
0: ¿Eh? Va a ser ese el tuyo, ¿no?
2: ¿Qué?
0: El FL, sí, es el mismo. Muy bien, que él también tiene, el Tony Martínez también trae ese, ¿no? Ahí está.
2: O sea, que el Astro es el único viejito.
0: Pues sí, güey, yo soy más ruco que estos güeyes, güey. Pues sí, estoy más también. El controlado, todo lo que tengo es ruco.
1: Si eres así de viejito y clásico, vente mañana con los de... ¿qué va a haber mañana? Con de vinilo, no sé qué, ¿no? Esos disyoquean diferente, traen con vinil y no sé qué traen. Sí, traen piedra Pomex para que darle vuelta
0: al disco y no sé qué. Señores, gracias. Que tengan excelente fin de semana. Esto fue una emisión más del Mr. Night en esto que es Mr. Night Only Night. Todos los viernes musiquita totalmente en vivo y musiquita electrónica para que usted se vaya pues bien animado, ya bien eléctricos del port a su fiesta, ¿no? Dice, cuando gustes acá te espero en el jarro de barra. Ah, el Tony Martínez. Mañana tengo boda también aquí en Barra Navidad. Órale, puedes ir al Tony de allá de tu... De allá, güey.
2: De allá del Tony.
0: Fíjate.
1: Mañana en el jarro hay concurso de pole dance.
0: ¿Neto?
1: Sí.
0: Ay, güerito.
1: Que 1,000 pesos de premio al que se lo gane.
0: Ay,
1: o a la que se lo gane, porque puede ser él también. O la quimera que se le suba, ese también gana.
0: ¿Vas a estar ahí, Jarro, mañana de güerito o qué?
1: Mañana tengo que ir a Colima, fíjate. Mañana vamos a Colima, pero va a haber esa operación ahí en el Jarro para que los que gusten le caigan.
0: Mira, ahí dice el Tony Martí, dice, es correcto el concurso. Ahí está, no, el güerito no dice mentiras, dice la pura verdad. Bueno, y es que pasan todavía ya, ¿no? Que este, con el perifoneo, vayan al Jarro todos, ¿sabes por qué? ¿O cómo es allá en tu pueblo? ¿Cómo anuncian las cosas, güerito?
1: No, ya, también ya conocen el Face. También
0: ya conocen el
1: ya
0: Face.
1: Ya lo inventaron, ya sabes.
0: Ya conocen el Face.
2: Ya te metes
3: no, y... No se gritan. Sí.
0: Ajá. Saludos a toda la banda de Barra Navidad, como no, y de Melaque también. Dice por ahí el gurú, dice, saludos, mi gurú. Ya nos vamos, ahora sí, señores y señores. Se van a quedar con la música. Dale ya, mi queridísimo de Mauri. Échale punch, carnalito. ¿Qué vas a tocar? ¿Quién? Ay, va a tocar. A ver, güerito, ¿qué va a tocar? Quiero que lo digas.
1: Hot Rod Techno.
0: Ahí está. Muy bien, eso va a tocar. Échale, ya ponle play, güey. Sí, señores, nos vamos. Ahora sí se quedan con el DJ de Mauri. Y nosotros nos vamos. Unos 20 minutitos más de musiquita para todos ustedes, para la banda que anda, pues ya queriendo cotorrear. Buenas noches. Chao.

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1: 10:48.

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2: 11.7.
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1: 11:25.

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0: Emilio, el mago de Oz.
1: Once con 45.
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1: 11:55.

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1: 12-7.
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0: ha sido
1: 12-13.
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0: 12:25.
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0: 1229.
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0: 11:50.
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0: La 1:09.
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0: 16.
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0: 126.
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0: 129.
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0: 927.
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0: 213.
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0: 223.
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0: 27.
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0: 9.
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0: 3:15.
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0: 329.
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0: 351.
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0: 49.
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0: 25.
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1: ¡Arriba los bunkers! 4:41.
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1: 448
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0: 452.
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0: 5-7.
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0: 522.
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0: México 25.
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0: 528.
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0: 96.7.
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3: Una forma de asegurar la calidad de los ingredientes que estamos consumiendo es prepararlos nosotros mismos. Por eso, hoy nos acompaña el cocinero tradicional de Campeche, Rafael Meneses, para preparar nuestro propio jamón artesanal en casa.
2: Pero eso no es todo lo que tenemos preparado para hoy. 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
4: Bienvenidas y bienvenidos a Revista del Consumidor Radio. Hoy nos acompaña el cocinero tradicional Rafael Meneses, pilar de la cocina mexicana del estado de Campeche, para preparar la tecnología doméstica del mes, jamón artesanal. Bienvenido, chef. Gracias por aceptar la invitación.
5: Muchas gracias por la invitación. Y para empezar con esta tecnología, los ingredientes que vamos a necesitar son 2 kilogramos de lomo de cerdo o pierna, 200 mililitros de agua muy fría, 150 mililitros de concentrado de apio licuado y colado, 45 gramos de sal de mar, 25 gramos de miel, 4 gramos de pimienta blanca y 1 gramo de laurel molido. También ocuparemos un rollo de papel film, hilo de algodón o pabilo grueso, una jeringa de cocina de 20 mililitros, un termómetro de sonda o digital, una bolsa resellable de grado alimenticio y un recipiente hermético con capacidad de 2 kilogramos. Comenzamos licuando el apio con poca agua, colamos y dejamos enfriar. Para preparar la salmuera, disolvemos el jugo del apio, sal de mar, miel, agua fría y las especias hasta disolver completamente. Ponemos la carne en una charola o topper e inyectamos la mezcla por toda la pieza, en espacios de 2 a 3 centímetros. Masajeamos la carne amasándola o golpeándola en un tazón frío durante 30 minutos hasta que absorba el líquido y se sienta pegajosa. La idea es distribuir toda la salmuera para evitar que se reproduzcan microorganismos. Lo refrigeramos en un recipiente hermético durante 24 a 32 horas. Para su formado y compresión, lo moldeamos de forma cilíndrica con las manos, hacemos nudos con el hilo cada 2 o 3 centímetros y vamos a envolver 10 veces con el papel film hasta que quede compacto y firme. Para la cocción, calentamos el agua entre 78 y 80 grados Celsius. Sumergimos la pieza y colocamos un poco de peso encima para evitar que flote y cocinamos aproximadamente por 2 horas. Retiramos únicamente cuando el centro del jamón marque de 70 a 72 grados Celsius. Una vez pasado el tiempo, lo llevamos inmediatamente a un baño de agua con hielo durante 30 minutos para el choque térmico y así cortar la cocción. Lo colocamos en una bolsa hermética y en un recipiente para llevarlo a refrigeración de 12 a 24 horas. Le retiramos el plástico y cortamos en rebanadas. Si quieres que tu jamón tenga un color más intenso, puedes añadir 5 mililitros de jugo de betabel concentrado a la salmuera. Y ojo, nuestra receta es 100% casera y no tiene conservadores sintéticos, por lo que su vida útil es de solo 5 días en refrigeración. Además, para que no se oxide con el aire, solo rebana la porción que te vayas a comer en el momento. Fresco, natural y directo a la mesa. Anímense a prepararlo y cuéntenos en nuestras redes sociales cómo les fue. Además, les invitamos a ver el proceso de preparación en nuestro canal de YouTube Profeco TV. Soy el cocinero tradicional Rafael Meneses López y fue un gusto cocinar con ustedes en Revista del Consumidor Radio.
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3: Buscar direcciones, solicitar transporte, confirmar reservaciones, compartir fotos o avisar que llegaste bien. Cuando sales de viaje, la conexión a internet se vuelve una herramienta clave y el Wi-Fi de aeropuertos, hoteles, plazas o establecimientos comerciales puede ser un gran aliado. Sin embargo, elegir utilizar estas redes no debe comprometer la privacidad de tus datos. El Wi-Fi público se debe utilizar con precaución.
2: Pero, ¿a qué nos referimos con el Wi-Fi público? El término público indica que el servicio está disponible para múltiples usuarios. Sin embargo, debes prestar atención al conectarte. Es muy importante que identifiques si la red está protegida o abierta, ya que no todas ofrecen el mismo nivel de seguridad.
3: Por un lado están las redes protegidas con contraseña. Estas suelen incorporar mecanismos de cifrado que añaden una capa de protección a tu información. Por el otro están las redes abiertas. Estas requieren mayor precaución debido a que tu información puede ser interceptada o bien tu navegación podría ser redirigida a sitios fraudulentos.
2: Es verdad, nunca sabemos al 100% qué tan segura es una red Wi-Fi pública, pero hay señales que te pueden ayudar a decidir. Fíjate en esto: ¿quién ofrece el servicio? ¿Tiene contraseña? Y lo más importante, al usarla, ¿te pide compartir información sensible?
3: Además, otras recomendaciones que puedes tomar si estás pensando en conectarte a un Wi-Fi público son las siguientes. Puedes conectarte si la red es de un lugar que identificas como un hotel, un café, el aeropuerto o una red de gobierno. Esta debe pedirte una contraseña y no te debe exigir datos innecesarios como tu teléfono, información bancaria, datos de acceso a aplicaciones como contraseñas o códigos PIN. Si cumple con esto, puedes usarla con tranquilidad para buscar en mapas, mandar mensajes de texto o hacer búsquedas.
2: Ten cuidado si la red está completamente abierta, o sea, sin contraseñas. También si tiene un nombre genérico, por ejemplo, Wi-Fi gratis 123, o si no sabes quién la administra. En este caso, solo úsala para consultas rápidas en la web, pero evita introducir contraseñas, información financiera o datos sensibles.
3: Si detectas redes duplicadas o sospechosas, por ejemplo, café-oficial junto a un café-free, evita la conexión o busca otra red de inmediato. No olvides que no debe pedirte información inusual, como tu correo o contraseñas, ni redirigir constantemente a otros sitios web.
2: Por otro lado, también existen acciones sencillas para navegar con mayor seguridad en entornos abiertos o desconocidos. Si utilizas una red abierta, verifica cuál es la red Wi-Fi oficial. Evita iniciar sesión o ingresar contraseñas en cuentas importantes, como tu correo, banca móvil o redes sociales.
3: No realices compras ni compartas datos personales o bancarios. Si por alguna razón necesitas iniciar sesión en tu correo o redes sociales, no guardes las contraseñas en el navegador y cierra sesión en tus cuentas cuando termines. Acciones sencillas para proteger tu navegación.
2: Sabemos que el Wi-Fi es una parte fundamental del viaje. Por eso también toma en cuenta que la seguridad no depende exclusivamente de la red. Una vez que te conectas, la seguridad digital también se basa en cómo usas internet. Por ejemplo, las páginas que visitas y las aplicaciones que descargas o utilizas durante el viaje.
3: Al viajar, las aplicaciones de transporte, mapas o reservas son esenciales. Sin embargo, es importante asegurarse de que no se trate de plataformas falsas, ya que podrían intentar obtener datos personales o financieros.
2: Mucho cuidado con aplicaciones que muestren nombres similares a los originales, pero con ligeras variaciones o faltas de ortografía. También con aquellas que tienen pocas descargas y reseñas inconsistentes. o que solicitan permisos que no justifican su función, como acceso a contactos, cámara o micrófono.
3: Por otro lado, si necesitas acceder a un sitio web, revisa en la barra del navegador que la dirección comience con https://:// y que muestre el icono de un candado cerrado, lo que indica que la conexión está protegida. Asegúrate también de que estás en la página correcta, sin errores en la dirección ni enlaces sospechosos. Si el sitio presenta una interfaz diferente a la habitual, se comporta de forma extraña, te redirecciona o muestra ventanas emergentes, es mejor abandonar el sitio.
2: Por último, más allá de la conexión, la clave está en decidir con cuidado qué tipo de información se comparte en cada momento. El Wi-Fi público es un gran aliado para moverse por el mundo. Aprender a decidir cuándo, dónde, para qué conectarte, te permitirá aprovechar la red con mayor tranquilidad.
3: Recuerda que conectarte es tu derecho, pero hacerlo con seguridad es tu responsabilidad.
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3: Gobierno de México.
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0: 6:31.
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0: 43.
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0: 6:47.
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0: Rosy Bayardo asegura que la fórmula para dar resultados es la honestidad y la cercanía con la gente. Como aspirante a la Coordinación Estatal para la Defensa de la Transformación y la Soberanía, recorre los 10 municipios de Colima compartiendo que gobernar con recursos bien administrados y escuchando al pueblo permitió impulsar obras, programas sociales y mejores servicios para las familias de Manzanillo. Hoy busca llevar ese modelo de trabajo a todo Colima.
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1: 6:56.

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1: Hola, ¿qué tal? Buenos días, 7 de la mañana con 13 minutos, dando inicio al Mañanero. Hoy, sabadito, 18 de julio. Hoy por el tercer lugar del Mundial, mañana por la Copa, ¿verdad? Dale.

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0: 7 de la mañana con 19 minutos. ¿Qué onda?
1: ¿Qué tal, Nolo? Buenos días a todos los que escuchan.
0: Sigue hablando.
1: Buenos días.
0: Ahí está ya.
1: ¿Ahora sí?
0: Sí.
1: Probando.
0: Oye.
1: ¿Qué?
0: No, es que...
1: Está bueno el clima.
0: Sí. Está bueno el clima. No sabes. Bueno, ese milagro, la semana pasada no viniste.
1: Pues, que me dijeron que me la inmovilizaron y ayer con lo que me inyectaron,
0: ayer
1: ya viste,
0: ¿no? No, yo sentí, hijo de...
1: Oye, es un portillón
0: si
1: el cabrón.
0: Yo, una agujita esas de... Les, yo soy malo por las agujas, yo soy bien coyón.
1: Con las que te inyectas insulina, sí. Con esa ya te anda, ¿eh?
0: No, yo... De ahora que vi que luego la hacía para allá y para acá.
1: No, me no la muevas.
0: La metí.
1: Sí.
0: ¿Y qué te inyectó? ¿Qué es parte del tratamiento? ¿Qué?
1: Sí, colágeno. Para que ¿colágeno? Se regeneren los tejidos.
0: Dicen que comer gelatina es bueno.
1: Sí, estuve comiendo gelatina, pero como que no fue suficiente. Fíjate que me atasqué. Me echaba un montón de gelatina y todo el día, ¿sabes? Pero como que... Y órale, para que amarre.
0: Y ya vas bien porque no traes la muleta ya.
1: Exactamente, ahí vamos, mucho mejor.
0: Pues, ya para el partido, pues, estamos esperando más para ti, para...
1: Ay, opa, para que vuelva.
0: ¿Cuánto tiempo más de rehabilitación? ¿Un año más para jugar?
1: Una semana más.
0: Ya no vas
1: No.
0: Ya para... no vas a jugar, ¿verdad?
1: No,
0: ya.
1: Para jugar me dijo que me esperen, unos 3 meses.
0: ¿Sí? ¿Y te darían ganas de jugar?
1: No. No, pagué mucho. No, pagué. Imagínate que en el primer brinco.
0: Tran otra vez.
1: No, ahorita no me dejan ni brincar en el primer escalón, ¿eh? No, bájalo con cuidado.
0: Ahora sí que tu señora. Ah, sí, nadie te mandó a ver. Mochen en la pata, ingas.
1: Me sale más barato que te.
0: Ándale.
1: No,
0: o sea. Bueno, pues.
1: Sí, pero ya.
0: Está bien.
1: ¿Y qué? ¿Ya
0: ahora,
1: se...
0: ahora sí para el pádel?
1: Ah, sí. Ah, para eso sí.
0: Ayer estaba viendo unos videos de que al Cayel le puedo meter yo un motorcito. Cuesta como 3,000 pesos por ahí.
1: ¿Ya no quieres remar?
0: Ya como que... Es que el kayak ya lo estoy haciendo como que a un lado, porque ya con el pádel ya...
1: Sí, es otro show, ¿ah?
0: Sí.
1: Sí, está bien. No, yo creo que voy a pedir el mío ya que empiece a trabajar, porque ahorita no, esa inyección, verás qué cara sale. Ahorita te platico, pero
0: ¿sí?
1: Es la inyección más cara que me he puesto.
0: ¿No es una que es el líquido azul?
1: No, fíjate que es
0: otra.
1: Transparente, pero incluso primero me inyectó, ¿cómo se llama? Lidocaína, pues lo entumió.
0: Sí.
1: Y ya después lo metió, y aún así sentí como me durmió el pie. Sí,
0: el líquido.
1: Del dolor, y me dice... Me dijo que incluso no pudiera aguantarla si no hubiese sido por la anestesia. Digo, no, pues, será él acá, pero... ¿Y se sentía?
0: No, así pues que... está... No, si vi el video, dije, no... Man.
1: Me quedó como la rodilla como de chamacón de 10 años, mijo.
0: Sí, órale.
1: Ah, buenísima.
0: Ahí está, mira.
1: Ya empezó, ¿eh? La Liga MX.
0: Ganó el Puebla... 1-0. Bueno, aquí están los resultados.
1: El Atlante fue el primero que jugó, ¿no?
0: El Atlante, sí. Ya dijo Miguel Herrera que sí jugaron bien, fueron a ganar, pero no pudieron.
1: No, pues sí.
0: Que porque un refuerzo que ya llegó no lo quiso meter a jugar de una vez porque iba llegando. Y los están esperando a otros más. Entonces... Pues no sé si se quedó con el cuadro original o hicieron cambios. Hay que preguntarle a Juan Carlos Lira, ¿no? Es el único atlantista aquí en Manzanillo que nos puede dar esa información. Ayer le mandé
1: yo
0: mensaje.
1: Yo conozco
0: pero
1: nomás
0: pues,
1: dos
0: no.
1: Atlantistas, vale.
0: Yo nomás a Juan Carlos.
1: A Juan Carlos Lira y también al otro lo conoces.
0: ¿Quién?
1: Pero no le hablas. Al Toño de Valdés. No hay...
0: El Patas Verde le dicen.
1: Y ya vi que el... Atlas le pegó 3-2 al León.
0: Toño de Valdés a una de sus hijas le puso Atlántida.
1: Vale, fíjate.
0: Así como el Chito a su nieto le puso Gianpiero, Guiñá, ¿cómo le puso?
1: André.
0: Que pues, oye.
1: ¿Qué culpa tiene el niño?
0: Va falta que salga americanista o chivista. No, o...
1: Ahí está como a mí cuando me decían, oye, cuando tengas tu hijo le vas a poner Américo, América. ¿Verdad? Cuando nació le vas a poner América porque ni que estuviera loco. No. Hay un grado de lo que era.
0: Tengo un amigo que a su hijo le puso América.
1: Sí, yo sé. Y, hay otro...
0: ¿Y es americanista él?
1: Tengo una amiga que se llama América, precisamente porque su papá es americanista, le puso América y ella detesta el fútbol, imagínate esa. Saludos para Mary Guerrero, que sí nos está escuchando.
0: Así pasa.
1: Y así pasa cuando sucede.
0: Ayer me mandó mensaje el Gabo, que su Cruz Azul y que no sé qué onda y que...
1: Va por el bicampeonato, otro Carlos Borja.
0: Ándale, de ir perdiendo 2-0, que le dio la vuelta y ganó 3-2. Yo no vi ningún partido. Pues sí, mira, 3-2. León perdió 3-2 con el Atlas también. Y Puebla, sorprendente Puebla. Le ganó al Juárez.
1: Ahí van. Va empezando todo apenas. Todo está fresco. Por eso me decían que ya no vas a meter quiniela. Pues quiero saber cómo van a ir arrancando ahorita.
0: A mí se me olvidó.
1: Oye, aprovecho, quiero mandar un saludo para mi compa Fito Pumista, mira, que nos está escuchando y ya quiere su saludo, ahí está. Ahí está Fito. Rodolfito, un saludo.
0: El Pumas, ¿quién metió de cambios? Bueno, es que todavía no sabemos bien las contrataciones, ¿verdad? Los
1: no, equipos. Yo estaba acá con lo del Mundial haciendo corajes, sí, todavía.
0: Orbelín Pineda se vino al Monterrey ya le hicieron los estudios ya. ¿Quién más? No. El Tigres que se le fue Correa.
1: Sí.
0: El Chito todavía no lo cree. Dice que no es cierto. Pero estaban diciendo que se fue el Monterrey. Según yo se fue el River. No lo sabremos. Hoy juegan, a ver qué onda. Pues así está el ambiente futbolero. Hoy también por el tercer lugar que no les gustan. No les gustan las selecciones de Francia.
1: Esta es la final.
0: Ándale, es la final
1: adelantada. Es la final, así es. Sí, ya mañana sabemos que le va a corresponder a...
0: Argentina.
1: A Argentina, a Messi. Le van a entregar su título.
0: Hay una cosa que sí es cierto, yo lo vi en los partidos. Argentina es uno de los equipos que ya para terminar el partido de ir perdiendo, te da la vuelta. Y se avienta unos golazos.
1: ¿Pero por qué te da la vuelta? ¿Viste contra el de Egipto? ¿Viste contra el de Cabo Verde?
0: Bueno.
1: ¿Con ayudas? ¿Quién no?
0: Bueno, estoy diciendo en la cuestión de los goles que se han notado.
1: Sí,
0: y a México le hizo un golazo también una vez, ¿te acuerdas? ¿Qué mundial fue?
1: No, pues el de Alemania, con Maxi Rodríguez. Sí, no, qué golazo, Osvaldo Sánchez, no hombre, yo me acuerdo que esa vez nos quedó creo que a todos sorprendidos, como sí. La mata con el pecho y no la deja caer, ¡pum!
0: Por los goles que hizo en estos partidos también. Al último.
1: Sí, fueron buenos goles, pero también es lo que te digo.
0: Sí.
1: Le hizo una falta a Messi antes al inglés ahí en su área para quitarle el balón, luego se entra y era un pisotón.
0: Pues sí.
1: Pero como no, como fue Argentina, no salió el VAR.
0: No, y bueno. Que según los del VAR no era cuestión para revisar la jugada, pero sí. La de Egipto sí.
1: Pero la de Egipto que estaba hasta allá, hasta el área, sí. Que ni siquiera, o sea, era un pequeño toquecito. Es así.
0: Esa fue una jugada pues de jugada futbolera. Que peleas el balón.
1: Sí, pero... claro, algo, un contacto normal. El de acá no, el de acá es un pisotón.
0: Sí, está visto el descaro del Mundial, lo dijo José Ramón Fernández.
1: Fíjate algo, hay gente que dice, ¿por qué hablan mal de Messi? Yo antes, cuando Messi jugaba en el Barcelona, yo Messi, que Ronaldo ni que nada, yo Messi, pero Messi salió del Barcelona y Messi se perdió, ya no hubo Messi, la verdad ya no hubo. Y Cristiano Ronaldo fue donde le empecé yo a reconocer, del Manchester campeón, al Real Madrid campeón, a la Juve campeón y a cualquier equipo que me digas, lo ha hecho brillar y sigue, sigue, sí, se echó la selección de Portugal encima, todo eso, dije no, creo que el bicho... La verdad, mis respetos, todo le ha costado, nada le han regalado. Y a Messi, no, puros regalitos. Y ahora cuando en el Qatar, que le dieron el título, dije, ¿esto qué? Y ahora es una verdadera vergüenza, no, en verdad, yo me enojé más con él. Ahorita, yo creo que muchos que éramos fans de Messi, ya vimos que no, la verdad, ¿no? No es ese jugador, o sea, sí juega, pues, pero... no es capaz de llevar una selección solo a una final así, sin ayuda.
0: Ah, no. Messi no. ¿Te acuerdas cuando, en qué partidos fue, creo que la Copa América, no sé qué partidos fue, que dejó, que ya no quería...
1: En Chile, sí, en contra mundial, Chile,
0: ¿no?
1: Digo,
0: pero... Ya no, ya, porque les pusieron
1: la
0: una
1: Copa
0: goliza.
1: América, sí. Y llore y llore, ya me retiré las selecciones para mí.
0: Ya me voy a mi casa, dame mi balón y ya me voy y ya.
1: Y eso fue cuando entró Infantino y le dijo, espérate, niño, espérate, tranquilo, ahorita vienen los títulos.
0: Sí, yo me voy a encargar de eso.
1: Y la verdad, ahí está. Sí, claro que sí, no manches.
0: No digan que no, hay uno que otro argentino aquí, no digan que no.
1: Sí, la verdad.
0: Pero como no reconocen...
1: Hay argentinos que incluso se están quejando que es una vergüenza Argentina, ¿no? O sea, no les da pena.
0: Ayer vi en TikTok unas declaraciones del Tuca hacia la selección mexicana que no, mano, le dio con todo. Y tiene razón.
1: ¿Qué dijo?
0: Pues que aquí el fútbol mexicano nomás de nada para nada, no puedo decirlo así, pero...
1: Ah, pues sí, no vale para puro gorro. Sí, la verdad, todos lo sabemos. Mira, por ejemplo, yo también estuve viendo...
0: Y te aseguro que él está en contra de lo que está haciendo Argentina, ¿eh? Él es argentino.
1: No, ¿Tuca?
0: Sí.
1: Brasileño.
0: Ah, brasileño, perdón, sí es cierto.
1: Mira.
0: Por otro lado.
1: La selección mexicana, si algo sí sé, que hasta que no se acabe todo ese tipo de cosas, como por ejemplo, agarran a los jugadores para hacer comerciales. Perdón que vaya a nombrar, o bueno, ya sabemos qué comerciales, ¿no? Pero fíjate, yo cuando hizo los cambios...
0: Sí.
1: Que sacó a Quiñones y metió al Memote. Yo dije, viejo, tienes al goleador. Al goleador de la Liga MX.
0: Sí.
1: La hormiga González, ¿no?
0: Uh-huh.
1: ¿Por qué metes al Memote? Y luego sacas a Quiñones, que es tu goleador del Mundial. Es la estrella. No hagas eso. Yo creo que fue más solicitado, perdón por el gol, por Boalá, la hormiga.
0: Ándale.
1: Que por Javier Aguirre, sí. La verdad. Y dices tú, viejo, y ya desde ahí estamos mal.
0: Ahí estaba también el lateral el hijo del Tilón Chávez,
1: Mateo Chávez. Ya no jugó en ese partido.
0: Ya no jugó. Cuando un partido anterior estuvo un partidazo él, hizo un gol. Y pues...
1: Mira, cuando empezó contra Sudáfrica yo dudé de la selección, dije, no... No, esta no es la selección que yo quiero ver. Dije, todavía dos monos menos y ganas 2-0, es para haberle metido 4. Bueno,
0: uh-huh.
1: Contra Corea también no se la compraba. ¿Por qué? Porque el gol fue circunstancial. El portero pierde el balón y un regalo. Bueno, y terminó México arrejolado y Corea, pum. Contra República Checa dije, bueno, pues 3-0, ganó contundente, pero pues también República Checa, ¿cómo calificó y todo? O sea, se veía mal. Va.
0: Sí.
1: Pero el partido que le hizo a Ecuador.
0: Ándale.
1: Fue donde me hizo así como que, y sí. Ya me ilusionó.
0: Fue un ilusionismo.
1: Sí,
0: los
1: sí.
0: Ilusionistas 4. Sí, porque ahí
1: no.
0: La 3, ¿no?
1: Yo me senté como si trajéramos una Francia. Dije, ¿cómo no? Inglaterra es nuestro. Y se les ocurre equivocarse. Dos errores en 2 minutos. Y el Bellingham los hizo.
0: Sí.
1: Y fíjate quién se nos equivocó. Al muchachito que tanto hijo de Morita. Digo, bueno, igual se la puedes valer por todo lo que venía haciendo, pero no.
0: Sí.
1: O sea, no te puedes equivocar así, nos
0: la
1: mataron.
0: La falta de experiencia, ¿no? Fue lo que...
1: Sí, o sea,
0: porque
1: no.
0: Porque una cosa es que juegue bien, que juega bien el chavo, juega como los grandes.
1: Sí.
0: Pero la inexperiencia, pues, de...
1: Y yo justamente le acababa de decir a un primo, ¿sabes qué? Inglaterra está haciendo hoy el juego que hace normalmente Italia, está esperando a México, cazándolo, sí, no se está desgastando en la altura, y cuando 2-3 minutos después cayó el primer gol, y luego no terminan de festejar el primero, y estaban festejando el segundo, y nosotros tan, unos garrotazos en el humo sentíamos. Se me fue la ilusión, sí, yo sentía que está... Y cada 4 años así es, la selección da un partido, excepto en Qatar,
0: Sí, pero... sí fue el quinto partido, pero quedó igual.
1: Sí, porque quedó en octavos de final.
0: Uh-huh.
1: Jugó 5 partidos, gracias a Dios, y gracias al formato, pero...
0: Entonces no fue por la selección, fue por el formato.
1: No por el formato, no por el mérito de la selección.
0: Ahora ya la consigna es el sexto partido.
1: El sexto. Y luego estaba oyendo que supuestamente quieren hacer, estaba estudiando la FIFA, hacerlo para 64 selecciones.
0: A mí me parece bien.
1: Sí, 2 meses de puro mundial. ¿Sí o no? Sí. Aquí fueron casi 40 días.
0: Porque ahí está Cabo Verde. Es una selección que...
1: que había querido venir al mundial, pero pues...
0: primera vez, y fíjate lo que te dio, los partidos que dio. Si lo comparas con México, no, Cabo Verde es un nivel más alto que México, ¿eh? Porque tienen sus jugadores que juegan...
1: pues, es que le meten corazón, le metes ganas, le meten garra, le meten un kilo de blanquillos.
0: Oye, o sea, el portero, ¿qué? 40 años tiene.
1: Mociña, 40 años, sí.
0: Y fíjate el vato, cómo todavía...
1: ataja. Y pues bueno. Así entonces, es nuestra selección cada 4 años. A ver si nos dan el mundial del 2038. Que estaban diciendo, porque le toca.
0: Están buscando, ¿eh? ¿Pero sería México nada más o también lo compartiría?
1: Un solo país. Sí,
0: estaría bien.
1: Hay estadios. Sí, hay estadios.
0: Hay estadios.
1: Y lo va a poner, ¿cómo se le dice? Va a ser entre Estados Unidos y México, a ver quién lo gana. Te apuesto, y va a ser aquí. Van a decir, no, esos mexicanos pagan los boletos, o sea, como se los vendas.
0: Y sí.
1: Los más caros eran donde iba a jugar la selección.
0: Y sí. ¿Qué hacía?
1: El partido que dio Portugal-Colombia, ¿dónde fue? ¿En Guadalajara, no? Sí.
0: Creo que sí.
1: Empataron 0-0, un partidazo. Sí. Los boletos, 10 mil pesos, 15 mil, Arnoldo. Pero si hubiera jugado la selección, 120 mil. Y la gente lo paga, el mexicano lo paga. Y ahí, desde ahí ya están mal.
0: Eso sí. Quedamos endeudados, pero...
1: sí. Pero bien contentos. Fuimos al mundial y sí, ¿quién te va a quitar la experiencia? Pero ahora voltea para atrás a ver cuántos años le vas a pagar al banco.
0: O la Caja Popular.
1: La Caja Popular,
0: O los préstamos que te llegan por internet. Esos que,
1: ¡ándale! ¡Ay!
0: Pides 100 y pagas 500.
1: Ya, esa vez que dices, ya, que me metan al buró. Ya que.
0: Pues así pasa. Sí. ¿Qué te dejó el mundial?
1: ¿Qué me dejó el mundial?
0: Aparte de que no ganaste las quinielas. ¿O sí ganaste?
1: No, fíjate que... con Juan Carlos, una persona, un partido más, tuvo como 16, 17 buenas. Yo tuve 15, 16, algo así. Uno fue la diferencia.
0: ¿Con cuánto se la llevó el Capi Borja?
1: No supe.
0: Que ya va llegando, ¿eh?
1: Ah, sí, que viene de la Ciudad de México.
0: ¿Se puede ir en avión? Porque ese fue en autobús. Voy a pasar los datos, voy a preguntar aquí. ¿Ya te puedes ir en avión aquí?
1: Sí.
0: Y más barato.
1: Ya más barato.
0: Y de vuelta,
1: Ya te compraron 4 boletos de avión. Obvio, todavía falta, pero 4 boletos de avión, 11,000 y algo. Y de vuelta.
0: ¿Hasta dónde?
1: A México. De aquí a México. 4 boletos. Mis sobrinas, mi cuñado y mi hermano.
0: Sí.
1: Los compraron, ¿eh? Yo estaba, pues, mi mujer les ayudó, 11,000 y algo, casi pone 12,000 pesos, ¿está bien?
0: ¿Viva Aerobús?
1: Ah, sí, porque Aeroméxico te cobra como 6 varos, y di vuelta, y dice, ¡uy! ¡Por piocha! No sé qué diferencia tengan, si van a durar el mismo...
0: Ya no tienen los aviones de hélice, ¿verdad? Los de
1: no, creo que no.
0: Aeroméxico, ya no, ¿verdad? Ya metieron nuevos.
1: ¡Órale!
0: Pero Viva Aerobús, sí, son aviones nuevos.
1: Sí.
0: Y está bien.
1: Pues sí.
0: Una hora estás en México.
1: Sería como viajar en autobús Primera Plus y la diferencia es una ETN, uno con otro.
0: Yo voy a ver
1: que los asientos son iguales.
0: Sí, yo voy a ver si en diciembre voy para allá.
1: ¿Diciembre?
0: Nada más que mi familia no lo sabe, nada más lo voy a ir con los boletos así. ¡Vámonos!
1: ¡Ah! Sí. Y que te digan, no, es que vamos a ir a otro lado, hijo.
0: Me voy en camión. No, ¿qué camión? En lo que tú vas en camión, nosotros ya venimos de vuelta ya.
1: Okay. Eso sí.
0: Bueno, pues vamos a un corte ahorita y seguimos con música porque veo que nomás tú estás tomando café. Dije, págame el mío.
1: Ah, te ofreciera, sí. Pero no creo que le vayas a querer.
0: No, pues yo de ahí no. Bueno, regresamos ahorita.

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1: Siete con 47 minutos. Pues siguen llegando, están llegando mensajes sobre el mundial, sí es cierto.
2: Y ahorita lo que hablamos.
1: Picamos la cresta.
2: El peor DT que ha tenido la selección mexicana ha sido el Tata Martino.
1: Y sí.
2: Aparte. Que sí. Ahorita, como me dijo aquí mi compa Fito, que...
1: Dice Le Cordobé, recuerden que en Qatar el balonazo de un argentino a la banca de Países Bajos no pasó nada.
2: Sí, que estaba enojado, le pegó, ¡pum! Sí.
1: Al contrario, querían expulsar a Van Dijk, el central de Países Bajos, por un empujón en esa misma jugada.
2: Es que desde en Qatar, toda la ayuda. Desde Rusia se empezó a ver. Llegó a Argentina a la final sin méritos. La perdió con Francia.
1: Sí.
2: En esta igual, ¡pum! Y la ganó a duras penas y ahí con toda la bendita ayuda del mundo. Pero sí, y mira, lo que dice aquí mi compa Fito. En el mundial pasado el Tata Martino, argentino, era el DT de la selección mexicana. Y nos puso a jugar contra Argentina. Argentina había perdido su primer partido. Y tenía que ganar sí o sí a México, porque si perdía quedaba fuera del mundial. Uh-huh. Y jugamos sin delantero, nomás reteniendo a la ofensiva de Argentina, y pues así nos vendió.
1: Déjale, toma el café.
2: Ah, porque ya traes café.
1: Mm-hmm. Sí. Messi en el Barcelona era mi ídolo, ahora es...
2: Sí, esa es la palabra, esa es la palabra. Era mi ídolo, yo decía, uf, Messi, aguas con que me peleara el chivarmano César, si estás escuchando, un saludo.
1: A Messi lo hizo el Barcelona.
2: Sí, Iniesta y Xavi. Todo el Barcelona, lo abrazaba, lo cogía. Está como ahorita. Ahorita tienen para meter tal argentino. Solo para meter gol. Y se la tiene que dar a Messi para que Messi la meta.
1: Ándale.
2: Esa es la gran diferencia. Lo que a mí me agrada. Sí. Que no es por mérito de Messi. Que la selección ha quedado campeón. Y que está en esta final. Messi no tiene, para mí, ningún mérito.
1: No.
2: Me ha decepcionado tremendamente.
1: Saludos a DJ Pony, dice, mándame saludos para mí y para Fabiola, vamos a Guanatos. Se hubieran ido desde antier.
2: Sí, para que apenas hubieran pasado aquí a Colí.
1: ¿Cómo va el tráfico, Pony? ¿Por dónde
2: no,
1: vas a ver?
2: No manches.
1: Si vas manejando, pues para darte de una vez por donde te vayas, ¿verdad? Por otra.
2: Si vas arrancando, vete por mina, ¿eh?
1: Sí. No, que se vaya, es que sí, porque ¿dónde empieza el
2: Así
1: tráfico?
2: Así se fue ya? Wilber. Pues no sé, pero ayer llegaba.
1: Y Wilber sabe.
2: El puente de Armería.
1: Wilber sabe varias brechas, Wilber.
2: Sí.
1: Te puedes ir por Caleras. Sales allá en Coquimatlán.
2: No, pero ahorita ya no estaban llegando en esta allá.
1: Ya no.
2: Estaba el tráfico acá.
1: Entonces vete por Minas. Si vas manejando, sí, si vas en autobús, pues llévate tu lonche, porque.
2: Sí, está bien cañón.
1: Sí. Saludos al Acapulco. Ahí está el saludo. Al César de los Santos, que ya quiere que lo ingresemos al grupo de mandilones. Pues no cumplió la cuota de 3 goles que iba a anotar en aquel partido.
2: Ni las va a cumplir.
1: ¿No?
2: Solo que sean penales.
1: Se cayó.
2: Está como Messi, nomás los penales mete. Porque en jugada nomás no. Bueno. Pues yo no sé, ya si quieres puedes levantarle el castigo, pero que se deje de niñería, ¿eh? Vamos a decirlo.
1: Yo me salgo.
2: ¿Sí? Ay, yo me salgo, ay, ay, ay. Aguante la carrilla.
1: ¿Ah? Saludos al Gabo también. Gabo, ayer fui para tu zona. Oye, el Gabo vive acá.
2: ¿Cuál zona?
1: Ahí. La cabeza.
2: ¿Cuál zona? ¿Y oye, qué andabas haciendo allá tú?
1: Haz de cuenta que me hablaron un cliente que para cambiar un cristal de un nicho. Y ahí dice la señora, vámonos por la parte de arriba para más fácil. Y sí es cierto, hasta la 16 para arriba, en una calle.
2: Por la Zacatecas.
1: Y ahí estaba, ahí un ladito ahí. Y ahí voy viendo al Gabo, le mando el taxi. Y ahora, pues aquí vivo, ajá.
2: Y ahí, atrasito.
1: Gabo aquí y ahí en las tumbas, ahí un lado.
2: Sí.
1: Ahí. Digo, no vivirás en una tumba tú, Gabo. No, Gabo, yo Ni respetos para ti que te deambulas por las noches ahí como si nada. No, yo no, no, no.
2: No, ni yo.
1: Si en el día que voy a trabajar ya ves en los panteones, más oigo un ruido y volteo. Y otro ruido, y una vez estaba yo trabajando en una tumba ahí, porque pues me contratan para puertitas o algo así en cristal. Y de repente oí que... ¡Ingiazú! Dije... ¡Ay, joder! Y volteó, no, un maya bien crudo ahí, estaba tirado. Ya le estaba pegando el sol, por eso se le despertó. Y dijo, no, ¿te quieres adelantar o qué? ¿O estás pidiendo? Pero, que...
2: Imagínate, de noche, hombre.
1: No, de noche,
2: ¿sabes? Pues ya te acostumbras a vivir así, ¿no? Pues sí. La gente que vive alrededor del panteón.
1: Eso sí.
2: No, saludo para toda esa gente valiente. Sí, sí. Si yo mi casa no está cerca del panteón y nomás está oscuro, y ay, ando prendiendo las luces.
1: Prendes el foquito ahí, de aunque sea del clima.
2: Te quién sabe por qué, vale, pero soy re miedoso. Yo, por ejemplo, soy re miedoso para la oscuridad.
1: ¿Sí?
2: Sí. No, que a mí me diera chamba aquí de locutor y estar a la hora que está el Rodrigo, se va a las 12. ¿Solo? No, para cerrar. Yo dejo todo prendido y uno sale corriendo.
1: Si yo llego y está todo apagado. Ajá. Y siempre llego prendo la luz, está del pasillo. Porque así se siente la...
2: ¡Eres miedoso! ¿Qué se siente?
1: Más o menos, pero... yo trabajé en el cerro.

0: Ya cuando sentí que había algo, ya la aprendí. ¿Qué hubo? Aquí voy. Pero sí,
1: hay gente que me ha dicho que tiene miedo a los vivos, no a los muertos. No, pero pues, un muertito que te salga. También te saco un pedernal. ¿Cómo
0: una
1: no?
0: vez, fíjate, te lo recuerdo. Fue un 14 de febrero que salimos a misión y yo salimos con otras parejas a cenar. Y ya después de eso, cada quien a lo que va. Cada quien se distribuyó en varias partes. Yo voy para allá, yo para buscar. Pues, aquí nos despedimos. Fuimos a uno que está allá para Tepalcates.
1: Ok.
0: Que creo que ya no está.
1: Sí, pero como es más como pensión de traileros, no sí, sé. Sí, pero, sí, me tocó ir también.
0: Pero antes era...
1: Sí.
0: Pero ya no había cupo. Dije, mira que no, que pues vámonos. Traí un carro de chocolatón. Veníamos por la pasando del puente de Palcates ya para acá. Antes de llegar al puente de Panteones de Colomos. Que se me ponche el carro, man. Era en la madrugada. Ya ves que está una gasolinera, ¿no? Después del puente Panteón está una gasolinera. Ah, pues entre la gasolinera y el puente, ahí, pero de allá para acá. Pues me tuve que brillar. Solo, man. Todo oscuro, no se veía nada más que las luces del carro. Dije, y ahora no te da refacción, ni gato. Híjole, pues le tuve que hablar a unos que iban con nosotros, bueno, que ellos se quedaron, ellos alcanzaron un lugar y pues antes del paro. Y ahí allá dejó a la...
1: Y se vino.
0: El cuate. Y me hizo el paro. Pero no es que estábamos, estaba yo fuera del carro. De repente. Oye, ¿no tienes un cigarro? No, ma. No, sentí que...
1: un tecolín.
0: Ay, jule. No, y volteé de todo un barrio ahí. Ay, le digo, mae, qué susto me pegaste. Le digo, no, yo ni fumo. Le digo, para empezar. Ah, bueno, y se desapareció. Dijo, ay.
1: Así no, por arte de magia.
0: Ahí dejamos el carro. Ya llegó mi compadre. Ah, más, vente, vámonos. Y una tía tenía una camioneta de esa misma marca. Y que era el mismo rodado de llanta y todo. Ah, que voy. Y como la tenía afuera, la agarré. Saqué el gato. También, todavía. Y sí, cambiamos la llanta. Ya otra vez le dije, tío, pues te agarré la llanta. Porque, está bien. Pero no, mano. Ese rato ahí que nos salió ese barrio.
1: Oye, pero qué feo se siente que llegues y te diga, no, pues ya no hay lugar. Y luego vas a otro y no, ya no hay lugar. Ingue. Y uno queriendo.
0: Pues sí.
1: Meter la leña para que no se moje.
0: Hacer fila, güey. Mira lo que nos desviamos del mundial. Estamos haciendo otra cosa.
1: Todo por miedosos.
0: Ándale. Dice que un día me gustaría que fueras en la noche para que veas todos los tecolines que salen en las tumbas. No, no. Gabo, no. Yo no voy a ir ya. No, ni creas. Ni creas, mano. Bueno, a ver, saludos a Beto Salcero.
1: Oh, como que no fue a bailar salsa ayer.
0: Ah, sí, cierto. No. Beto Salcero lleva rumbo a dónde, a Guadalajara. Ya va saliendo de la central, Llega uno y se va otro. Pues Beto, pues llevas tu lonche porque...
1: Ah, Beto. no estaba Carlos, ¿ah? Por eso se vino el tormentón antier.
0: Ah.
1: Ayer en la madrugada.
0: Oye, ¿y qué onda con el Cruz Azul? Que ya ves que... Vamos a una rola, y ahorita hablamos del Cruz Azul, que ya no, que vengan aquí a jugar, aquí, ¿no? Con Lemus, ahí que le rente el campo. Digo, pues no tienen dónde.
1: Ahí en el nuevo Héctor Hernández, que ya quedó bien arregladito, el pasto verde.
0: Ah, que se vengan en avión, que va a salir barato.
1: Sí. Pasto verde, ¿no has visto cómo quedó todo?
0: Pues,
1: vamos a
0: no
1: sacrificar
0: le he visto.
1: A la 4T, porque no manches.
0: Bueno, vamos con música, regresamos ahorita.

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0: 8:05. Regresamos, retomamos el tema del fútbol ahora. Tema futbolero, que está.
1: Tema futbolero,
0: sí. El Cruz Azul.
1: ¿Qué tiene el Cruz
0: Azul? Le subieron la renta en el Banorte.
1: ¿Ah, sí? Y se quiso ir.
0: Ey. Entonces andaban buscando, creo que iban al First Cash a empeñar la copa. Ahí lo vas a ver ahí.
1: Ay, no, pero dile a Carlos Borja y uy, siente que la máquina no tiene ni estadio.
0: Sí, el Capi Borja que lleva llegando.
1: Y van a...
0: Pues nomás trajo playeras para él. No sé si para su amigo, archiamigo, el Wilber, le trajo playera azul.
1: Ah.
0: Pues ya me dio la información el Gabo que se iban a ir al Querétaro, ¿no? A recibir la jornada 2. En Ajá. lo que el estadio Ciudad de los Deportes, porque el pasto no estaba adecuado, pues lo cambiaban, lo reparaban.
1: Ah, otra vez va a ser su casa el Ciudad de los Deportes.
0: No. ¿No? A raíz del pleito con el Azteca, bueno, con la directiva ahí, que de hecho había contrato, pues se fue a la Ciudad de los Deportes. Pero revisaron el campo y pues que no...
1: No estaba
0: bueno para jugar todavía. Entonces se fue al Querétaro, que iba a recibir la semana que viene.
1: La corregidora.
0: Sí.
1: Y no manó.
0: Pero ya la información que me dieron ahorita, que sí, es cierto, ya había escuchado yo algo. Ya regresa a la Azteca o al Banorte otra vez.
1: Ah, o sea, no va a salirse del...
0: No. Y es que, pues, es el campeón. Y la gente que tiene ahorita el Cruz Azul, ¿no? O sea,
1: ¿qué?
0: ¿Tú crees que...? Y uno otro, ¿qué otro más que ya haya sea aficionado?
1: No, pues cuál, los cementeros son cementeros, cuál, imagínate que van a... Bueno, sí, hay uno que otro traidor. Hay uno que otro traidor volteabanderas que
0: por conveniencia.
1: Por conveniencia ya le van al Cruz Azul, eso tienes razón.
0: Ah, mira, de Wilber no vas a estar hablando.
1: No, nunca dije Wilber ni que se peidara Wilson ni Virgen. No.
0: Y todavía virgen.
1: Danone, dijo el gangoso. No, ¿cómo crees de Wilber? Nunca hablaría del Blue Warrior.
0: Es el Blue Warrior, ¿eh? De Borja.
1: Hipócrita fariseo, ¿sabes?
0: Le queda mejor a él que al Parguito, ¿no? Al Escariote.
1: ¿Sí? Ah, sí, raza, hijo.
0: Oye, de veras, yo no. ¿Será que así nada más por más cambios de equipo? No. Esperemos que el Wilber esté alardeando.
1: Sí, no creo.
0: Nomás
1: que
0: le está haciendo ilusión. Llorando
1: la píldora al otro y el otro. ¡Ay, sí, Blue Warrior! Y uy, tú eres el chofer de la máquina.
0: Y con la playera amarilla abajo.
1: Así el... La puñalada por detrás. No, Wilber, eso no se hace. Pero bueno.
0: Bueno.
1: No sea por conveniencia.
0: Yo lo dije el otro día. Aquí hay uno que le iba al Pumas. Y que después dice que cayó en razón. Lo dijo al aire. Y abrió los ojos. Y decidió irle al América.
1: Ah.
0: Ya no le va al Pumas.
1: No, bueno, sabe cuál es el equipo bueno. Abrió los ojos, tú mismo dijiste, o sea, él dijo no.
0: Pues
1: con Pumas pasan años.
0: Mira, si tú le vas a un equipo, es porque desde que, hasta que te carga el payaso, le vas al equipo.
1: Tengo un compita de aquí del barrio de Las Joyas, hay un saludo Marcial que también le llegó a ir al Necaxa, los Rayos del Necaxa, y se cambió a las Chivas, y neta, ahorita le va a las Chivas, y dices... ¿Cómo puedes hacer eso? Yo no podría dejarle de ir a mi equipo.
0: Ni yo.
1: Ya le vas y es... ¿Y no sabe, sé, o sea,
0: ¿sabes por qué yo le fui a las Chivas? En la primaria, creo que era en cuarto grado, en la primaria. Siempre jugábamos en la hora del recreo o en la hora de física. Uh-huh. Se juntaban puros americanistas, compañeros, contra puros chivistas. Yo no tenía equipo.
1: Ajá. Wilber, hijo.
0: Y a mí me agarraban con las Chivas. Yo jugaba siempre con las Chivas. Y siempre les ganábamos. Hasta se enojaban los chavos, los compañeros, después del salón. De ahí empecé yo a ir a las Chivas. Hasta ahorita.
1: Fíjate. ¿Qué edad tenías más o menos?
0: Como... ¿A qué edad estás en cuarto grado? Como unos
1: 9, 10 años
0: por ahí. ¿No?
1: Ah, pues más o menos por ahí los 9 años, 8, 9 años en el 94. Sí, pues estaban las águilas africanas. Y me tocó, me acuerdo que despertar, porque una tarde que llegué de la primaria, me dormí, o no me acuerdo si era un sábado, no recuerdo bien. Total, me levanté, prendí la tele y veo jugar, empieza el segundo tiempo, iba perdiendo el América 2-0 contra, en ese entonces, TM Gallos Blancos. Era Tampico Madero.
0: Tampico Madero, sí, cierto. Ajá.
1: Iba perdiendo 2-0 al minuto 15. Cayó el primer del segundo tiempo, cayó el 2-1 del América. ¡Ay, un golazo! Me acuerdo que fue, no me acuerdo si fue uno de los de Oman Villí o Calucha, pues estaba muy morro y no los conocía bien, pero fue uno de los dos negritos, un golazo, ¡boom! Dije, ¡ah, qué bárbaro!
0: Villí que era el goleador, Calucha era el que le ponía las jugadas, pues y, también metía goles.
1: Pero también metía goles, unos golazos, buenos goles.
0: El Calucha. El
1: Calucha, así es. Entonces, empieza el segundo, o sea, vuelve a mover el balón. 2 minutos, ¡pum! 2-2. 3-2, 4-2, 5. Ese partido terminó 8-2.
0: Le cordobé a ver si él tiene información porque es americanista. Es sobrino del contador José Juan.
1: Y terminó 8-2. Y desde ahí dije, ¡ay! ¡Qué equipazo! ¡Las Super Águilas! De ahí para acá. De ahí para acá yo, americanista. Ese fue mi amor, así nació.
0: Pero
1: mi amor
0: que,
1: por las Águilas del América.
0: De que aquí el Wilber le va al América y luego le va al Cruz Azul. Como que,
1: es pura calle, está echando carrilla. Pues no sé. Creo que se cambie.
0: Está muy ilusionado el Capi Borja.
1: Bueno, es que te voy a decir, está muy viejo para cambiarse de equipo, pero pues si de viejos se cambian de bando. ¿Sí o no? Ya dejó de ser hombrecito para volverse Blue Warrior.
0: Te digo.
1: Nunca se es tan grande, ¿eh, Wilber? Para cambiarse de bando. Hablando de fútbol.
0: Bueno, así pasa.
1: Cuando sucede.
0: El Necaxa, eso sí, te voy a decir que fue el Necaxa el equipo de la década, le pusieron en los 90, ¿te acuerdas? En los
1: 90, contra con Zárate. ¿Qué? Luis Hernández y luego era el otro.
0: Ivo Basay. Alex Aguinaga.
1: Sí, no era un equipazo.
0: De hecho, en ese tiempo tenían a Cuauhtémoc Blanco, ¿no? Al Cuau.
1: Ajá.
0: Sí, porque de ahí salió el Cuauhtémoc. De ahí salió.
1: No, y Cuauhtémoc lo sacó, sí, Leo en jaque.
0: Pero inició en el Necaxa, ¿no?
1: ¿No? En el América. Lo fue cedido al Necaxa. Se lo trajeron.
0: Bueno. ¿Y te acuerdas la final que jugó contra el Celaya del Real Madrid? Emilio Butragueño, Hugo Sancho, Bel Schuster, ¿quién más estaba ahí en el Celaya? Eran cuatro, creo, con el Hugo. Era también, creo que era Mitchell, creo. Que hasta el uniforme del Celaya era igualito al del Real Madrid.
1: Blanco así.
0: Llegando a la final contra el Necaxa. Y el Necaxa ganó. Quedaron empate los dos partidos. Y ganó el Necaxa porque estaba arriba en la tabla. A partir de ahí, en las siguientes temporadas, hasta la fecha, ya no vale gol de visitante. Ni la tabla de que en el partido de la final. Por eso mismo.
1: En la final es a ganarlo.
0: Uh-huh. Pues a partir de ella no vale, porque acuérdate que Necaxa ganó con un empate.
1: Es que fíjate que se modifica tanta las reglas, vale. Qué flojera me da. Yo nunca he estado de acuerdo con el gol de visitante. Yo estoy mejor de acuerdo que si empatas el global, que visitas y quedaste 2-2 y acá en el de vuelta quedaste 2-2 y que son un 4-4.
0: Pero como estás arriba...
1: Arriba de la tabla, pasa. Que te dé el pase. Es lo que le pasó, por ejemplo, ahora contra Pumas en América, en el torneo pasado. Se empató en la tabla y pasó Pumas, se eliminó. Está bien, porque para eso se dio en la torre Pumas, para tener un beneficio, ¿no? Uh-huh. Y gracias a eso, mira, llegó a la final, que qué feo que la perdió, ¿eh, Fito? Luego ahí estaban llorando que el fútbol mexicano no sirve, que le de sus equipos.
0: Que ya el técnico ni en cuenta, ya, ¿no? Como si no hubiera pasado nada. Anda ya en...
1: Qué bueno que perdió esa final. A mí Efraín se me hizo muy así, déspota, muy soberbio, muy prepotente al final.
0: Que él piensa que es un tecnicazo de años ya.
1: Y como si hubiera sido un jugadorazo. Al América nomás llegó a quebrarse la mano, me acuerdo. Cuando tan se le volteó la mano y la mano se volteó y volteaba.
0: ¿Sabes por qué se fue a Europa? Porque en un partido de selección de un mundial hizo una jugada que le salió de chiripada. Ajá. Y de ahí lo agarraron para Europa. Pero así que digas, jugadorazo.
1: ¿A dónde se había ido el Sporting?
0: Algo así.
1: Corrígeme.
0: Algo así.
1: Bueno, se había ido para allá. Y nomás no.
0: Saludos al amigo Patricio Martínez, chivista, claro.
1: El chivo hermano.
0: Dice tarde pero sin sueño, al rato las tornamesas para vamos a tener en vivo 21 grados centígrados allá. Dice, no, con 21 grados aquí estamos un frillazo.
1: Con 21 grados aquí si es ver a la gente enchamarrada.
0: Sí, échale la rola a ver cuál lo ocupas. Bueno, pues así está el fútbol.
1: Saludos para Vicente Novela.
0: Ah, de veras.
1: Vicente de parte de Wilber.
0: Sabe de fútbol. No, Wilber,
1: Wilber con todos, ¿eh? Todos le manda saludos.
0: Ey, Wilber, deja que bueno, te va a poner unos soquetes cuando cuando te veas a Vicente, porque por él, Vicente Novela es americanista también.
1: ¿Sí, ah?
0: Y sabe de fútbol, ¿eh?
1: Sí. Ah, no hablas de que Wilber a mí, no, sino Vicente Novela a Wilber.
0: Ey, le pongo un
1: por andar ahí de payaso, de que, ay, me cambio de equipo. Ah, no. Acuérdate, Wilber, árbol que nace torcido, jamás su tronco endereza.
0: Oye, de veras, mañana, es para la semana que viene, ¿verdad, Lorenzo? Es el partido de campeón de campeones, Cruz Azul, Toluca. Por eso la jornada 2 empieza el martes con ellos mismos. El martes es juega. Ahí está, jornada 2. Cruz Azul Puebla y Toluca Pumas. A las 7 y a las 9 el martes. Porque ellos van a jugar el fin de semana. El campeón de campeones.
1: Con que tan poquito se ahoga el. Pero dile que sí, para que no te ahí.
0: Lo pudieron haber jugado durante el Mundial, ¿no? ¿Para qué tanto esperar?
1: Honestamente, ¿sabes cuál es el punto de que no lo jugaron durante el Mundial? Porque nadie lo iba a ver. Sí, porque cierto. Iban sí, a estar cierto. En el Mundial. ¿Pero qué crees? De todo mundo nadie lo va a ver. Bueno, Lorenzo sí.
0: Lorenzo, Wilber y
1: Carlos Borja.
0: Sí. Ah, y el Astro, que el Astro también le va al Cruz Azul.
1: Ándale. Que iba a estar.
0: Que ayer es que andaba ahí con que de DJ. ¿Qué?
1: Ya te anda copiando con las tornamesas, ¿eh?
0: Pero ese,
1: bueno, pero esas qué son.
0: Él no las conoce. Es para niños. Lo que trae ahí es para
1: sí,
0: niños.
1: Sí, se ven chiquitas, así media raras.
0: Son juguetes de esos de.
1: Para disco es el pequeñito. Viejo.
0: De niño de 3 años.
1: Ah, saludos, Rodrigo.
0: No, ahí está.
1: Bien dormido,
0: sí,
1: ¿eh?
0: Viendo para adentro.
1: Sí, no, sí. Se duerme los viernes pasados a las 4 de la mañana. Y cierto.
0: No, pero bueno. Está bien. Déjenlos que.
1: Ajá. Aquí los buenos son DJ Jera, DJ Meli y DJ Cabrera.
0: Sí, que vengan a ver si es cierto, que se venga aquí a ver si empareja una canción con la otra.
1: Un sábado que pueda levantarse el señor Rodrigo. Nos acompaña aquí en la tornamesa.
0: Bueno, allá dice el Gabo que no quieren al Wilber ahí, que se quede con su América.
1: Ah, no, pero Gabo, a ver, mira, pregúntale a Carlos Borja. ¿No? Carlos Borja sí, lo ama, Wilber, sí, y no es que yo lo diga, es que acá, uy, no, Blue Warrior, ¿verdad que no? Y el otro sale con que, no, Blue Warrior, yo soy Blue Warrior, y uy, el otro lo tiene bien ciego. Yo sé que no van a aceptar americanistas arrepentidos ahí de rodillas. Pero bueno, ese es el Wilber, pues, ¿qué podemos hacerle? Lo que tenemos, el mandilones, no hay más.
0: Pues sí.
1: Y era los acá, era. Hijos de la mañana.
0: Ahorita que vi que están pidiendo la del Tri. Ayer estuvo Alex Lora. En un programa que hace Carlos Marín. De. ¿Cómo se llama? Se me olvidó el nombre. Y hasta hace rato estaba la repetición. Se me olvidó. No lo vi. Alex Lora. tienen.
1: Ojalá hubiese estado el Tri en la inauguración del
0: Mundial. Ah, no, man.
1: Así sabes. Como Maná movió todo el estadio, todo, supuesto que el Tri también. Y la banda me dice sus tres dice, minutitos que les dieron dos.
0: El fútbol uno. Es un deporte, siempre dice Alex Luna. Aquí vino, ¿sí? La vez que vino aquí en el auditorio, estaba
1: hasta. Ya tiene la, rato, ¿no?
0: Sí. Yo estaba aquí trabajando y salí.
1: Sí, ya tiene años.
0: Salí. Salí y todavía me reventé como una hora de concierto. Estaba afuera la.
1: Oh, sí, donde va, se ponen a fumar.
0: Pero todos tranquilos, toda la gente ahí.
1: Ah, más les vale. Y es que sí, pues mientras les den chance, pues no, tienen que ser tranquilos, ¿para qué se van a alborotar?
0: Y sí.
1: Pero sí, imagínate, hubiera estado bueno ese canijo del Tri.
0: Que va a tener un concierto ahí en el. ¿En dónde? Ah, se me olvidó. Lo estamos haciendo ahí en la Ciudad de México. ¿El Palacio de los Deportes? No. En el. ¿Cómo se llama? ¿De van teatro? No, tampoco. ¿Bellas Artes?
1: ¿Bellas Artes?
0: No, es otro lado. Ahorita lo voy a investigar. Para la semana que viene, el 25. O sea, que van a ir a ver el partido o van a ir a ver al Tri. Que acuérdate que él metió la demanda, ¿no? Porque ya la selección mexicana también le decían el Tri. Y dijo, no, el Tri es mío porque es desde hace tanto tiempo y no me van a quitar ese nombre. Y sí.
1: Ya. Sí, va a ser en el Palacio de los Deportes.
0: Sí.
1: El 25 de julio.
0: Ah, está, mira.
1: Palacio de los Deportes, a las 8 p.m. Después tocan en Las Vegas, Salt Lake City.
0: No, todavía. El Alex Lora tiene cuerda, ¿eh?
1: De allá es tu compa, ¿no? Este, el Patricio, Salt Lake City, ¿no?
0: Salt Lake, California.
1: Ah, Salt Lake.
0: Y, pero todo de que este Alex Lora sea todavía y siga cantando es parte de su señora, ¿eh? Ella lo arrea. A ver, sí. Él lo dijo en una entrevista. Él lo dijo en una entrevista.
1: Debería sacar una rola para mandilones de ese canijo, ¿eh?
0: Sí, es cierto. Pero por lo pronto. Ahí está, miren, de una vez. 8:23, regresamos.

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0: con 31 minutos.
1: Hablando. No, mejor no tomes.
0: No se escuchó nada, ¿verdad?
1: Imagínate, tengas prendido ahí.
0: Es que ya ves que pongo acá y se escucha en la consola cuando está apagado. Es que...
1: Sí, no te dije aguas.
0: Bueno, a ver, ese Wilber, dice Carlos que ya empezaron con sus celos. Dice, mi Blue Warrior, Wilber. Dice,
1: ay, mi Blue
0: nomás
1: Warrior.
0: Nomás está dando a tole con el dedo, Carlos.
1: Está sí. Bien.
0: Reportes de Eugenio, dice.
1: Mande.
0: Ya se mató una gallina.
1: No, feo se escuchó.
0: Oh, pues. Amanecieron apagadas las luminarias de Avenida Las Garzas en el tramo de la iglesia de Palapa y hasta el Boulevard Costero. Pues ya Palapa no tiene nada, ¿verdad? Ya es lámina, ¿no?
1: Ya nada más le quedó el nombrecito.
0: La iglesia de los ricos ahí.
1: Dicen.
0: ¿Y cómo tiene una iglesia así? Espero que ya lo hubieran hecho bien, ¿no?
1: A lo mejor porque está bonita, pues está.
0: Sí, sí, cierto.
1: ¿Cómo está? Sí, el airecito, sí. Todo. Está fresca.
0: También se encontró una INE vigente 2028, ¿no? Del modelo de 2028.
1: Tú también.
0: Pues aquí dice.
1: Ah, a lo mejor quiso poner 2000.
0: A ver, José Guadalupe Campos, si tú la extraviaste, ahí la tienen. Mira, Wilber, no malo que anda mandando. Ahí está el reporte. No es en... ¿Dónde es esto, Wilber? A ver. ¿Es allí en Colima? Creo que sí. Bueno, esta es una entronca de Colima, sí. Ajá.
1: ¿Colima?
0: Sí, ese puente no es de aquí, Manzanillo. Ese es entrando a Colima, creo. O es un... Una imagen, no, eso es una F medios, no creo que sea inteligencia artificial, ¿verdad?
1: Todos estamos sufriendo gracias a esta, ¿cómo se le dice? Obra, esta ampliación de la carretera. Todo es, gracias a, ¿qué? ¿A Pinfra se llama de la caseta? Sí.
0: Pinfra, ¿eh? Es que eso se veía venir, la verdad.
1: Ah, pero tan así. Dime quién va a venir, quién tiene ganas. Yo he visto comentarios sobre que, por ejemplo... anuncian el Hotel Barceló, el Tesoro, las Hadas. ¿Y cuáles son los comentarios?
0: Sí.
1: No vayas a Manzanillo, porque es un... Y es verdad, quienes ya vinieron no les da ahorita ganas de regresar hasta que no terminen todo eso. Ahorita en estas vacaciones de verano, ¿cómo les estarán yendo a los de turista, a los de turismo y a los hoteles?
0: La verdad que sí.
1: Hasta a los taxistas les pega. No
0: sí,
1: tienen turismo.
0: Sí, es cierto,
1: ya
0: es
1: no,
0: cierto.
1: No sacan nada del hotel.
0: Y estamos en plenas vacaciones, fíjate.
1: Semana Santa. Pasó desapercibida, ni se sintió.
0: Sí.
1: Casi no vinieron. Y algunos clientes que vienen dicen, no, ahorita nos venimos en avión porque venís en carretera, no.
0: Yo creo que por eso se implementó la corrida de esta línea de...
1: De Viva.
0: Sí, por lo mismo, ¿no? Por lo que hay en la carretera.
1: Pues sí, tal vez, también para darle en la torre un poquito a Aeroméxico, porque...
0: Sí.
1: No manches, tienen los boletos, no, y no los han bajado, Pero no importa, los van a terminar bajando tarde que temprano.
0: Creo que salía mejor irte a Guadalajara, llega Rabas para México, todavía más barato, pero bueno. Véngase por Minatitlán y suban por Chandiablo, 2 horas y media, dice.
1: Oh, es que está cañón.
0: Ahí está.
1: Antier para ayer, un camión, ahí se quedó 12 horas para pasar nada más la salada. 12 horas.
0: Saludos al gallo Claudio,
1: que lo
0: acompaña. Oh, pues. Vente, Carlos. Ah, Juan Carlos, a ver. ¿Qué pasó con tu Atlante? A ver, que porque ya dio su excusa Miguel Herrera, de que pues no tiene a los que ya están contratados. Uno ya está aquí, pues no lo quiso meter a jugar. Otros todavía no llegan. Pero juegan el martes, ¿no? Ah, no, no juegan el martes. Juegan el...
1: Se van empezando el torneo, les vuelven a dar chance. ¿Ya están de llorones los del Atlante?
0: Juegan hasta el viernes que viene. ¡Ey!
1: Para eso los quieres aquí.
0: ¡Ey, sí!
1: ¡Ay, no, válgame!
0: Bueno,
1: quítamelo, pues. Dios mío, encima. No, lo manda audio, no podemos escuchar audio.
0: Es de Tecomán hacia Colima. El crucero de Tecomán, ah, sí, es el puente de Tecomán.
1: Sí.
0: No, pues Beto Salcero, ya. Ahí se le va a pasar ahí.
1: Ah, sí. Si ibas de fin de semana a Guadalajara, llegas a Colima y el martes aquí te... Y no vas a llegar más lejos.
0: Pero fíjate, los autobuses, es que deben de habilitar una vialidad, ¿no? Para eso mismo, porque creo que nomás están dejando pasar puros trailers, ¿no? O sea, carga pesada, pues.
1: Cuando los paran a ellos, debería haber un carril donde únicamente avance autos pequeños, o sea. Bueno.
0: Pues ahorita las
1: muchas opiniones, muchas cosas y nada se hace.
0: Por mina. Sirve que te da viendo el paisaje ahí.
1: Atrás vi una noticia ahí de la Gober que ya en noviembre, ¿qué no? En julio, agosto, finales de agosto, iban a estar terminado todo, excepto lo de la salada. Eso iba a estar hasta noviembre, dije. La Gober, ¿qué? La Gober pasa con sus guarros ahí, quitando todavía para que uno se abra. Ay, yo cuando los veía así que voy para Colima y que van a pasar, yo me quedo, dije, no me tengo que mover, vamos a la... No llevan prisa, nada más porque llevan a esta mugrosa ya. No.
0: Los trailers deben circular solo de noche, circular de noche nada más de 11 a 5. Pues hay mucho, de hecho hay mucha afluencia de vehículos pesados a esa hora, ¿no? En la noche. Muchos salen de...
1: Es cuando más los paran.
0: Sí.
1: Y por eso todo el día está así también. Toda esa carga que está saliendo, salen normalmente en la tarde, noche. Y salen de viaje, los paran y ahí se hace todo el colapso.
0: Eso sí.
1: Y a otro día de la mañana que los dejan pasar, ya está todo el... Y todos los que salen en la mañana también, ya ahora sí de autos pequeños, los que trabajan, que van y vienen por algo y... Pues se hace todo el atoradero, ¿no? Sí, cierto, ahorita estamos sufriendo las de Caín, dijeron por ahí, pero pues ya cuando quede, pues va a quedar chido, ¿no? Todas son 6 carriles, 3 y 3.
0: ¿Pero tú crees que el transportista va a respetar su carril?
1: Nunca. Los traileros, ¿no?
0: Y más que ya está en pues para iniciar, o ya inició el puerto acá de este lado, Cuyutlán. ¿Qué? Dentro del 2030, ¿no? Creo que ya iba a estar finalizado.
1: No creo. Pues sí, también cuando dijeron que iban a iniciar los puentes aquí de la 16, de aquí de Tapeixle.
0: Ya empezaron ahí a andar las mediciones, ¿eh? Ya están empezando.
1: ¿Desde cuándo habían sacado medidas?
0: Pues no.
1: Bueno, supone que en marzo empezaban.
0: Pues sí.
1: Para terminar en un año.
0: Ahora vamos a tener aquí ya afluencia de todo cargado por el bulevar o por la libramiento. Pero ya no vas a poder bajar por el barrio 5, sino hasta... Pues van a tener que hacer un entronque por ahí donde está el cárcamo, ¿no? Van a tener que habilitar una entrada ahí, porque así clandestinamente va a haber muchos accidentes y por sí...
1: No sé cómo iban a dejar.
0: Bueno, los 6 carriles son para los trailers, dice el Miguel.
1: Ah, sí. Y de vuelta.
0: Juan Carlos mandó audios, pero no sé si ponerlos, porque...
1: No, Juan Carlos.
0: Ya mejor
1: sí, no, espérate, te los escuchamos. Ya está como el Parguito, le va a aflojar escribir.
0: Ey, oye, el Parguito hasta de 2 minutos audio, ¿no? Yo no los escucho.
1: A veces sí, no, sácate a bañar.
0: Digo, está bien que hayas agarrado el otro día una víbora ahí en la farmacia, ¿no? Pero no. No, yo si veo una lombriz yo me desmayo, ¿no? ¿Qué sacatón yo soy para las víboras, las culebras, las lombrices, todo eso? Bueno, ¿con qué vamos? Vamos a un corte primero.
1: Y luego una rolita.
0: Sí, una rola. Regresamos ahorita.
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0: 8:48.
1: Ya tardan en llegar DJ Jera.
0: Ah, ya no tardan, eh. Ya, saludos a... Ay, se me olvidó el nombre, aquí tiene la hojita. Se llama...
1: DJ Meli Mendoza.
0: José Hernández, no me acuerdo su segundo nombre, Hernández. De ahí de Emiliano Zapata. Así por el aeropuerto, ¿no? Por ahí, adelantito.
1: Ah, ok. Acá por
0: ahí más o menos, ahí. Saludos. Está esperando ya las tornamesas, dice el programa.
1: Ah.
0: Bueno, está bien.
1: Yo, a ver, muchachos, métanle nitro, todavía falta.
0: Dice que el Blue Warrior ni siquiera escucha o va a las pistas de Blue.
1: Se está adorando la píldora.
0: Ah, te digo. A ver. Saludos a todos los pumistas y los pumistas, los invencibles, nada más que a veces tienen que entrarle al circo. ¿Será? Bueno.
1: Los pumistas.
0: Saludos a mis primos de Chilangolandia, dice.
1: Oye, y mañana entonces... ¿Crees que... ¿A quién le vas mañana en la final?
0: Pues todos estamos inclinados hacia España, ¿no?
1: Por eso va a perder. Es que mira, no puede ser que los equipos a los que ha derrotado Argentina estén mal. Yo creo que el que está mal es uno. Porque le vale, le fuimos a Cabo Verde, perdió. Le fuimos a Suiza, perdió. Le fuimos a Inglaterra, perdió. No podemos ir a España, aquí la Argentina, con de corazón, para que se...
0: Inglaterra aplicó la de la selección mexicana, ¿no? Sacó a los jugadores que estaban, se echó para atrás y bailó.
1: Es que pensó que Argentina tenía a Gallardo tirando los centros, pero era Messi, que aparte contaba con ayuda.
0: Sí.
1: Se vio la ayuda, el centro y qué buen gol. Creo que Inglaterra pecó.
0: Sí.
1: No sé a qué hijos de la mañana se levantó para atrás cuando tenía para...
0: Y ahora no les vas a ver el triunfo por el tercer lugar, tanto a ellos como a Francia. Que pues Francia también. No,
1: eso es una millonada lo que recibe el tercer lugar.
0: Sí, pero pues no quieren el trofeo pues de tercero, pero que Francia, que decíamos que era el favorito para llevarse el Mundial esta vez, porque estaba jugando a medio gas, ¿no? Estaba Francia ahí cascareando y ganaba los partidos bien. ¿Qué le pasó contra...?
1: Eso es lo increíble. Yo creo que más bien España ya le tiene...
0: ¿La medida?
1: Y me lo dijo mi cuñado, que le mando un saludo a España. Espero que nos esté escuchando. Allá vive en España. Que, por ejemplo, jugaron la semifinal de la Eurocopa.
0: Ajá.
1: Y eliminó a Francia. En la semifinal de la Liga de Naciones, eliminó a Francia, España. Y en esta, me dijo, también lo van a eliminar. Vale, lo borraron.
0: Sí.
1: No hizo nada.
0: El Mbappé estaba jugando.
1: Sí, es correcto. O sea, dije, wow. Ocupas dar un partido mal para quedarte fuera del Mundial. ¿Y en qué, o sea, dónde lo vienes a dar, no?
0: Ándale.
1: Pero mira, ahora, si le vamos a España, yo creo que es muy válido. Al final, son los que nos conquistaron. La madre patria.
0: ¿Cómo decir un meme?
1: ¿Cierto o no? ¿Quién nos conquistó? Los españoles. Sí. Entonces, somos españoles.
0: Oh, pues.
1: Hostias, tío. Joder.
0: ¿Cómo decir un meme? Si México no se hubiera independizado de España, ahorita estuviéramos en la final.
1: Ah, sí, no, contémosla, de todos modos estamos, sí. Somos nietos de ellos.
0: Eso sí es cierto, el pozole es por ellos,
1: ¿Por qué?
0: ¿No sabías?
1: No, a ver.
0: ¿No sabías con qué ellos,
1: el pozole es español, di?
0: ¿Cocinaban el pozole? ¿Lo preparaban? ¿Qué tipo de carne?
1: No.
0: ¿No sabías
1: eso? A ver, no, pero pues platícala, te apuesto que alguna...
0: Cuenta la historia... Que el pozole hacen en esa época, Los españoles pues la preparaban con carne.
1: Ah. Antes que... no lo hiciste. No manches, ¿eh?
0: De los gentes que tenían, pues, la gente que tenían encarcelado ya, de esos que ya, pues de ahí mismo agarraban y... Por eso, cuando estuvieron aquí, se le empezaron a meter carne de cerdo.
1: Ahora sé por qué dicen que el pozole, entre más carne de puerco lleve, o sea, más rico, ¿será? No manches, bueno. ¿Cómo crees? Pues ni que fuera que...
0: Investígalo.
1: A ver, hacer tarea.
0: Investígalo.
1: Pues toda la suerte, España. El mejor de los éxitos.
0: ¿Quién pitará?
1: Pues Messi.

0: Sí. A mí me gustó, dije, los argentinos. Pero después del codazo, por no decirlo de otra manera, que le pega el argentino como a los 5 minutos, 10 de que empezó, uh-huh, al inglés, y que era honestamente una roja. Porque va con Tokio y le pone un buen soquete. Ya desde ahí dije, no manches, yo... No sé, siento que se ensució el partido y... Y bueno, solo le deseo a Argentina en verdad que no le ayude ni que pierda.
1: Pues sí. ¿Crees que el rato sea un partidazo por tercer lugar?
0: Sí.
1: O ya van a ir, nada, ya...
0: No, siempre... Además, he visto en los mundiales que suele estar mejor el partido por el tercer lugar que la misma final.
1: Ya se había enfrentado Francia, no sé si con Inglaterra, pero por un tercer lugar, ¿no? En el mundial del, creo que del 86, ¿no? O Italia 90.
0: Yo estaba bien pequeñito, ¿no? No manches. Oye, en el 86 tenía un año, imagínate.
1: Nosotros en casa había una tele de la marca Telefunken. Okay. Me acuerdo de esa marca. Era una marca, pues, como ahorita, ¿qué será? Bueno, era una marca así. Como ahorita Samsung. Marca Telefunken. Televisión de bulbos. Blanco y negro. Que
0: 12 canales nomás.
1: Ándale. Con la perilla ahí nomás. Que esa tele se calentaba y se le ponían rayas y hacía un ruido. Tenías que apagarla y prenderla para que te vas a agarrar su... Así estábamos, parados a un lado de la tele y viendo el partido de la selección mexicana ahí.
0: ¿En serio?
1: Y se apagaba, la apagamos y la prendimos otra vez y ahí estábamos. Y otra vez y apagaste.
0: Y luego me acuerdo que se hacía...
1: Toma, que perdí la selección.
0: Esas las apagabas y se veía así, ¡ting! Y la rayita.
1: Ah, sí.
0: Desaparecía. Y ahora te vuelves a prenderle y para que agarrara la imagen.
1: Que para prender esas teles, la prendías y tenías que esperar porque rato, en lo que se calentaba el bulbo y ya agarraba la imagen. Pero bueno, pues era la época... ¿Y ahorita?
0: Ya ni las ves esas teles, ¿eh?
1: No.
0: Aquí no.
1: De hecho, aquí iba a traer Meli una grabadora, un radio de... Todavía traía M y FM y agarra varios. Otra vez lo sacó ahí. Que el otro día vi en la pulga una grabadora de la marca Panasonic. Todavía trae su casetera. Y bien intacta, No, la compré porque llevaba el látigo a un lado y... ¿Para qué compras cosas que no?
0: Ya ves, ¿sí o no? Sí.
1: ¿Para qué las
0: quieres?
1: ¿Quieres
0: comprar algo? Y te dice que ¿para qué quieres comprar eso? Pero no digas tú que ella vea que va a comprar algo porque te metes en una bronca.
1: Eso sí, sí.
0: Mejor no digas nada. Pues. Ay, no sabes.
1: Pero, pues, ¿qué hacemos? No podemos...
0: Ya estamos aquí.
1: Así. Ya pasó la caseta de Coyutlán, dice Carlos. Ah, apenas vas a llegar. ¿Dónde encontraste por ahí al Beto Salcero bailando?
0: En el autobús.
1: Ándale. Dice Miguel que el pozole humano es de los aztecas.
0: Ah, ya ves, de aquí.
1: Yo soy con que España, tú
0: no,
1: este...
0: No, yo sé. Para que vean. Con los españoles. Pozole humano.
1: Y eso como tenemos una similitud en la carne contra los de...
0: ¿Otros puercos?
1: Sí.
0: ¿A poco nuestra carne sabrá buena?
1: ¿Quién sabe?
0: Yo solo que me la voy a tragar escondidas porque que hice un pozole de Arnoldo mole pura.
1: No, ¿quién sabe? No. Mejor un pozole de pollo.
0: Mi abuelita hace pozole de pollo y sabe bueno, pero...
1: ¿Sabe bueno?
0: No, pero no hay como el de puerco.
1: Ah, sí, eso sí, pero de vez en cuando echaste un pozolito de pollo y lo disfrutas. Yo le he hecho, mi señora a veces lo prepara. Así yo le digo, ¿qué te parece un pozolito de pollo? Y sí, lo prepara ella.
0: Sí, mi abuelita casi no come puerco porque dice que es muy dañino su carne. Bueno, sus creencias y bueno, tal vez sí, tal vez no, qué sé yo. Al final del meollo se hace su pozolito de pollo y sí sabe bueno, te digo, pero...
1: Ah. Yo una vez probé pozole.
0: Lo he hecho combinado.
1: Probé pozole de pato.
0: Ah, hijo.
1: Sí.
0: ¿Serio?
1: Hace años. Un amigo me invitó a otro

0: andaba crudón. De esos cuando estaba soltero, pues. Dice, vamos allá con unas tías.
1: ¿Te acuerdas?
0: Sí, ahí vamos. Mira, ya me quitó todo lo que tenía programado aquí este programita. Y fuimos y estaban preparando un pozole de pato. Dije, órale. Y estaba bueno,
2: A mí no me dieron uno que se llama pozolillo. No recuerdo, creo que era de Sinaloa, ¿no? La cosa que era con granos de elote, de puro granito. Y yo, ¿qué onda? Jugoso.
0: Yo la vez que fui a Mérida, me quedé con los granos de probar el pozole de allá. Tenía, creo que, no sé si frijol o garbanzo, algo así tenía. Y no sé en qué estuvo, que no lo probé. Ya.
2: ¿El pozole, frijol o garbanzo?
0: Creo que tenía eso también. En Mérida.
2: Sí.
0: A ver, dejen programa aquí lo que me pidieron. ¿Dónde está? La de superstición de Steve Wonder. Pues de una vez, ¿no? Sale.
2: Ahí les va para que baile.
0: Ándele.

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0: 9:07, pues ya casi, bueno, una hora todavía para que finalice el mañanero y después de ahí retrovinil. Entonces, nosotros teníamos una televisión Sonda, sí es cierto, había una marca Sonda.
1: Es de las marcas que antes estaban.
0: Cuando la prendías empezaba con un puntito blanco, sí,
1: pero que
0: un
1: te puntito, dije, el y puntito luego se iba haciendo boom. Igual cuando la apagan nomás se veía.
0: Y sí, se apagaban cuando se calentaban. Los bulbos como que ya.
1: ¿Cómo han evolucionado las cosas, no? La televisión, ahorita lo que es ir a la pantallita, ¿ves? Delgadita.
0: Se te descompone ya, mejor cómprate otra porque ya ni
1: para qué también son más desechables.
0: Sí. Y traen una tarjetita así. Así, bueno, pues.
1: Sí. Dentro.
0: Que es la que hace toda la función.
1: Con los LEDs. Uh-huh. Sí, he visto cómo las desarman. Cuando las están arreglando y digo, ¿qué? ¿Cuál crees que sea el fin de haberlas hecho así?
0: No sé.
1: Que se descompusieran más rápido. Porque aquellas eran de batalla.
0: Sí, eran de batalla. Aquellas, sí, cierto. Se descomponía y la llevaba a arreglar y...
1: De la evolución del automóvil, por ejemplo. Un ejemplo. Antes eran más duro. Pura lámina, puro metal duro. Pum, pegabas. Y por eso a veces los accidentes eran más, catastróficos, vaya. Más fuertes. A que ahorita los hicieron así en una forma de que amortiguan.
0: Pero pues que amortigua.
1: Uno. Es decir, hay como ejemplo autos que incluso tienen para los soportes, sueltan el motor y que salga según el golpe. Y por eso muchos dicen, esto bien aparatoso. Se salió hasta el motor, no.
0: Ah, así
1: que
0: razón.
1: Lo suelta para que uno no quede prensado. Hace bien. Como un acordeón.
0: Sí.
1: Por eso es una. Son más. Tiene su porqué. Uh-huh. Pero la televisión. No sé, pero sean más bonitas, ¿eh?
0: Sí.
1: Menos bulto.
0: Y sí. Yo teníamos una que nos duró sí varios años, una de marca, una LG. Y de repente se fue la imagen, ya la llevé con el técnico que tengo una de la vuelta. Ah, son los LEDs. Ah, pues tanto es, sobres. Y sí, la entregó. Ah, garantía. Tú dale, no te preocupes. Te va a durar meses o años todavía. Órale. No duró ni una semana. Se la llevé y no, es que no. Y hasta ahí, más creo que no, ya me acordé, voy a reclamar al rato.
1: Sí, normalmente ahorita dije, ya se te ya.
0: Mejor, no. Una nueva.
1: Me pasó con una recientemente, una Sony grandota. Pum, se le fue. Ya no, pues hay que arreglarle. Órale, pues. Ya cuando la arregló también, así yo creo que una semana. Y otra vez se fue la imagen, le digo, oye, ¿qué onda? Ah, Alicia, ¿sabes qué? Mejor véndemela. La pudo sacar en piezas. Le dije, ¿en serio? Sí, dice, hay uno que la quiere y que no sé qué. Ya no sé si sea cierto. Terminó dándome el dinero mejor.
0: Sí, ¿qué regresó, le puedes sacar? ¿El display?
1: Lo que le puedes
0: sacar, la tarjeta, bocinas. Sí, cierto.
1: Sí, se la... Y compré una nueva, ¿no? ¿Qué?
0: Es mejor. Por sí. Eso hay muchas marcas chinas ahorita, ¿no? Que hay unas que se ven bien, otras no. Yo tengo una que me gané en una rifa y sí, los colores no son como... Y tengo una en la sala. Yo tengo teles, más me falta poner una tele en el baño. Tengo unos cuartos en el taller, en la sala, en todo tengo teles. Y se ve diferente el color.
1: Es que si así te vas de un cuarto a otro y sigues viendo lo mismo.
0: Sí. Pero pues. Hay varias marcas que son baratas. Yo compré una, creo que fue el año pasado, Y la compré de contado. Dije, ¿cuánto? ¿Tanto? No se me hizo caro, la compré. Sí, el audio no es que digas un sonorizazo grande, pero
1: escuchas bien.
0: Pero le puse unas bocinitas así y sí,
1: conejo, se escucha así, bien. ¿Para qué quieres más? Y yo tuve una tele que me duró Yo creo unos 8.
0: Dice Juan Carlos que su televisión era una General Electric. También esas televisiones eran marcas buenas de antes, ¿eh?
1: De guerra.
0: Yo antes compraba... Yo fui un clientazo de Electra. Y compraba marca propia de esa tienda. Y los componentes de adentro eran de una marca... De marca buena, pues. Nada más como el, como que haz de cuenta, compraron esos productos y le ponen su marca ellos, su marca propia. O sea, eran buenas marcas, ¿eh? Así es que, pues, ¿con qué vamos? Patricio, una ochentera. Déjalo, busco acá del otro lado, porque de este lado no creo.
1: Y del otro tampoco.
0: Y es que me estoy reservando de poner rolas que van a, se van a repetir al rato.
1: Oh, sí, no.
0: Porque pues creo que hoy viene tipo rock en español. Yo traje mi, mi playlist. ¿Ya viste ahí mis discos ahí?
1: Oh. Ah, oh. No las había visto, creo que ya los quebré, cabrón.
0: Ah, ¿sabes lo que cuesta un disco de esos? No, mano. Ahí está.
1: Oye.
0: Hay un, en el TikTok salen, hay unos, unos señores, son, son, me imagino, pareja, ¿verdad? Porque ya están, ya se, bueno, ¿cómo te les podría decir? Ya son pensionados, pues. Y lo que les vas pidiendo tú en TikTok, ah, ponme esta rola. Y ya el señor ya las tiene ubicadas, ya más. Ya la señora le dice, esta, así. Ella manda los saludos y todo, para tal, en toda la República, ¿eh? Y saca el, ah, ya sé, sale el disco. Y pone la portada y pone el disco, pone tu rola. Está chido, está chido.
1: Sí, pues sí.
0: En su propia casa tienen sus dos tornamesas. Y ya nomás ponen la rola. Termina una, sigue la otra. Y vámonos. Y así yo tengo muchos discos, ¿eh? Haz de cuenta, mis discos son de aquí, aquí. De discos. La mayoría son de antaño. Y colecciones. Desde. No.
1: Ustedes mismos se venden su mezcla, entonces.
0: Anoche quise retomar, dije, voy a practicar aquí un set, pero no me dio tiempo. Entonces...
1: Oye, pero también como que 2 horas es muy poquito, ¿no?
0: Sí, ¿verdad?
1: ¿Sí les da tiempo, o sea, de meter mucho? No,
0: sí. ¿Sí? Sí, sí, sí.
1: ¿Normalmente cuántas rolitas meten?
0: En un set son como unas 4 o 5 por ahí, más o menos.
1: Ya, hacen su corte y la...
0: Sí.
1: Ok.
0: Entonces, pues al rato, a partir de las 10, ya deben de estar por aquí ahorita, o llegando ya los DJs. Ahí está Carlos Borja mandando video de, ya viene llegando por...
1: Si pues, se levantó Jeraway o qué.
0: Sí, o es otro accidente, a ver. Ya viene llegando por... ¿Vienes en tráiler o qué? Parece, ¿verdad?
1: Ah, también.
0: Mira, se ve ahí el... ¿Vienes atrás en la plana o qué? Ah, ya va, va bajando aquí. Pues bájate aquí en Fundeport, ahí te brincas para acá si quieres. Te brincas el puente.
1: ¿Va bajando aquí?
0: Va bajando aquí por el... por el, para salir al Colimilla.
1: Ah, sí, sí, sí, sí. Ahí por el pez vela ese olvidado que tenemos ahí.
0: Ahí en tal pez vela ese olvidado. ¿Ya no está o sí?
1: Dice que va a llegar el Palomar. Ya no está, quién sabe.
0: Pero ahí, ahí hace, hace años cuando lo, ahí lo reubicaron, porque es el que estaba aquí.
1: Sí, a ver, Carlos, tómale video para allá. A ver si todavía está el pez vela ahí.
0: Lo reubicaron y ahí pues las autoridades vieron una moto ahí a bordo de carretera. Se pararon, fueron a verificar que, y pues ahí más abajito, había dos dándose
1: cariño.
0: Ey. Entonces, bueno.
1: Poco pues, sí.
0: Como dices tú, no alcanzaron a llegar al...
1: Sí, o a veces están muy ocupados, que no hay habitaciones.
0: O no traen dinero.
1: O no hay dinero. Sí. Porque ganas, ay.
0: Ah, eso sí, eso sí. ¿Y mis rolas qué? Ah, de veras, sí es cierto.
1: ¿Quién es?
0: El Gabo. Nada más porque ya tu equipo ya regresó al Estadio Banorte. Ya no empeñen la copa, ya. Ya, ahora sí. Es que la que me pides no está aquí. A ver, espérame. Bueno.
1: Pero sí está el pez. Ah, ahí voy, Carlos.
0: Aguántame.
1: ¿Lo viste o no?
0: ¿El qué?
1: No, Carlos dice que no alcanzó a grabar el pez vela, pero yo creo que sí está, pero abandonado, sin pintura, ya está color blanco.
0: Sí, ya estaba, ya la varilla se le estaba, pues, sí. Se le estaba brotando ya la mezcla. Ya.
1: Fíjate, ese pez vela tan bonito, deberían de arreglarlo, y ¿sabes dónde? Bueno, es que, no sé, en el monumento que está a La Palma, allá por síguele. La Gloria. Ahí estaría bueno que lo pusieran, pero pues ya me doy con que lo arreglen. Ya que lo arreglen y que lo dejen ahí donde está, pero bien. Porque sí se ve bonito, pues, cuando vamos entrando aquí a Manzanillo y ver ese pequeño pez vela bien pintadito, no como está ahorita. Ah, no me deje solo.
0: Oh, pues no, que querías.
1: No me dejes solo.
0: Pues, ¿verdad? Ya están llegando. Ya están llegando, a ver.
1: DJ Jera y DJ Meli.
0: Están llegando los otros
1: los
0: demás.
1: DJ.
0: A ver, ¿cuál me pediste, Gabo? Una de Scorpion. Esa no la tengo aquí.
1: ¿Widow Chain?
0: No, la de So. Tears or Tears, a ver. Esta creo que sí. Es que está como el Eugenio, piden rolas que no las tengo aquí, tengo que buscarlas acá.
1: Mira que.
0: Pues sí.
1: No, que bien actualizado, pues.
0: Pues sí. Además, vamos con esta y regresamos ahorita.

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0: 9:52 a.m. ya de regreso aquí en El Mañanero. Y pues la pausa que hicimos fue porque ya se están preparando aquí los compañeros de Retrovinil, que ya están aquí comando las tornamesas. Meli Mendoza, Jera, Abraham, saludos.
1: No vino
0: mi compadre que ya está al fondo. ¿Estamos en los tacos? Oiga, los sentidos por los del mañanero que no vinieron, de lo que se perdieron. Ahí está. Ahora le tocó al Josué. Ahora le tocó. Ándale. Saludos a Oscar DJ, que está esperando que escuchara a Meli. Ahí está el saludo. ¿Quién más? La de Foreigner para el amigo Eugenio. Déjala, busco. Que saludos al guitarra. Guitarras hoy no viene, ¿no? Guitarras hoy, hoy lo vetamos al guitarras porque, pues, ahora no. A ver. ¿O dónde está? Yo buscándole, aquí está. Bueno, primero voy con la rola que pidió mi amigo Patricio Martínez allá en California. De una vez, porque ya casi estamos despidiendo el programa para iniciar el otro.

0: Solo faltan 3 minutos para las 10 de la mañana, ya para despedir el programa del mañanero. Oh, pues. ¿Qué ocupas?
1: Corriente.
0: A ver, ahorita lo conecto. Ahorita este va, no, acá lo conecto de abajo. Espérame. ¿Qué más? Bueno, ya me despido. Ya aquí los compañeros de Retrovinil ya conectándose. Ahorita hacemos pruebas. Y por lo pronto, pues nosotros nos escuchamos el día lunes 6:30 de la mañana. Que pasen un buen fin de semana. Iniciamos con Retrovinil.

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0: Exactamente 10 de la mañana con 5 minutos. A ver, ¿dónde están, compañeros? Porque no nada más soy yo. También es, ¿quién más?
1: A ver, ¿sí me escucho?
0: Ahí estás.
1: Muy buenos días, señores. Agradecemos un día más, sabadito, alegre, aquí en Retrovinil. Gracias por abrirnos este espacio al gerente, por supuesto, Arnoldo Cabrera. Que hoy también nos acompaña DJ Meli Mendoza, el profe Freddy, Josué y, por supuesto, también el bombero Consuín, que hoy nos delectó con estos deliciosos tacos, ¿eh?
0: Sí, de los que se perdieron los del mañanero, ¿eh?
1: Sí, los que a veces vienen, que es el Beto y...
0: Beto el paquetero. Beto Salcero anda...
1: Anda fuera.
0: Fue a hacer fila ahí en la autopista de Tecomán. Ahí está todavía.
1: Pobrecillo, sí.
0: Hubiera llegado por sus tacos y se dice, va, ¿verdad? Pero bueno, ni modo.
1: Sí, la verdad, vamos a agradecer al bombero Consuín que nos delectó estos tacos tuspeños deliciosos, ¿eh?
0: Están buenos, ¿eh? Surtiditos, están buenos, ¿eh? Chicharrón. Así es que... Yo ahorita, ya que termine el programa, voy a levantar otros más, digo, para...
1: Afirma.
0: Para ver el partido. Para perder la dieta. Sí, y para ver el partido al rato de...
1: Pronósticos, pronósticos, ¿quién irá a ganar?
0: A mí se me figura que va a ser un partido de flojera.
1: Sí, da, como que...
0: Para cumplir ya,
1: El que gane es bueno, sí.
0: Si se va a dar bueno, va a ser porque metan a los suplentes para que sean un buen agarre.
1: Exactamente.
0: No jugaron, ¿verdad?
1: Pero bueno, también un tercer lugar, fuéramos los mexicanos, la verdad, iríamos con mucha injusticia, con mucha energía.
0: Sí, pero de
1: energía,
0: eso, eso tendremos esperanza dentro de unos 50 o 100 años más, si es que nos va
1: a... Fíjate que platicando aquí con el compita Josué, llegamos a la conclusión que posiblemente México también tenga esas herramientas, esas armas para así sobresalir en un mundial, pero pues hay muchas cosas que debemos cambiar, pero...
0: Las tiene.
1: Sí, la verdad que sí.
0: Las directivas son las que...
1: Eso es lo que ha perjudicado, pero... Hemos platicado, Josué, el profe Freddy, el bombero Consuín, Meli, que la verdad México sí tiene posibilidades de hacer más cosas en los mundiales, pero pues debemos de cambiar muchas cositas, lo platicábamos, pero yo he visto también a las otras selecciones que la verdad a veces dan un buen partido chingón y a veces pum, se ranan.
0: Sí, es lo que le pasó a Francia, ¿eh?
1: Sí, la verdad, Francia, yo lo veía potencial, Marruecos, manches. Yo dije, Marruecos trae potencial, va a ser uno de los... Mira, se fue bien rápido.
0: Sí.
1: Francia, en el partido anterior, la verdad, no demostró nada. Y eso otras veces sí, no sé qué pase. También así pasó con México, que la verdad también estaba echando muchas, muchas ganas porque estaban en sus terrenos, porque tenemos ese corazón con el águila puesta, pero pues bueno, pueden suceder muchas cosas. Bombero Cocina, ¿quién saludas?
2: Igual perdieron y además yo le voy al equipo de los DJ.
0: Todavía mejor.
1: ¿Qué crees? Aquí tenemos al DT.
0: Al DT,
1: profe,
0: sí, saluda
1: a la gente.
0: Cualquier partidito que aquí estamos. Bien,
2: saludamos a toda la audiencia de aquí de 92.9 Radio Turquesa. Los saludamos con gusto y sí le damos gracias al patrocinador de los taquitos suspeños. Fíjate que iba a comentar ahorita algo, Jera, cuando estabas hablando y se me fue.
1: Que los que quieran jugarnos un partito de fútbol, aquí estamos a la orden, ¿no?
0: Ándale.
2: No, se me fue lo que iba a decir. Déjame acuerdo, ahorita te digo.
1: Perfecto. Meli Mendoza, ¿ya está listo, preparado?
3: Bueno, ya está preparado y vamos a jugar de la manera como te deseo y vámonos.
0: De una vez, échale.
1: De una vez, señores, quiero sonar Arnold ya.
0: 10 de la mañana con 9 minutos.
1: Retrovinil en vivo, señores. Agradecemos a todos los que ya están en sintonía. Súbele a la radio porque DJ Meli Mendoza nos va a deleitar con algo de rock en español. Venga, Meli.
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0: 10 de la mañana con 21 minutos.
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0: Aquí en Retrovinil.
1: Sí, seguimos mandando saluditos a todos los que se están comunicando, están mandando su mensajito de WhatsApp. Recordarles, informarles que pueden mandar mensajito de WhatsApp al 314-11-731-32. Y Arnold, ¿a qué otro número puedes mandar saluditos?
0: Al 314-10-625-77 también. Ahorita nos conectamos en redes, porque vamos a transmitir por Facebook también, aquí por Radio Turquesa 92.9. Ahí vamos a hacer la transmisión ahorita. ¿Y en qué más redes? ¿En qué más?
1: ¿En la página del Bombero con Suite? También en la del profe.
0: Abraham Baro, ¿verdad?
2: ¿Quiere contratar un sonido, Poseidón?
0: Sí, también.
1: Y por supuesto, tenemos el saludito para el buen amigo Beto Bañuelos, alias El Jalisco. Saluditos, carnalito, que ahí está en sintonía. Y ahorita vamos a complacerlo con algo de noventero para el compita, sí. Beto Bañuelos.
0: Por lo pronto, damos un corte. Regresamos ahorita con más de rock en español, claro.
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0: 10 de la mañana con 26 minutos, regresamos aquí en Retrovinil, a ver, sigue el set así, ¿es ochentero, noventero, por ahí va, ¿verdad, Meli?
14: Sí, sí, sí, sí, va.
0: A ver, sí, déjate, paso el micro.
14: Vamos con algo de Rostro Oculto, del Cala, que a veces nos visita aquí en Manzanillo, y hace algo retro de Cala, Rostros Ocultos.
0: Transmitimos por Facebook, Radio Turquesa 92.9 también, para que se conecten.

0: al buen amigo Morris, que se encuentra chambeando a todos los que da, también a todos los amigos taxistas, que ya están mandando su mensajito, que sí, quieren escuchar algo de música retro. Escuchamos algo de rock en español que nos delectó DJ Meli Mendoza, y ahorita vamos a poner algo de música retro. Vamos a verificar qué discos tenemos el día de hoy.
1: Daniel Travieso, saludos para Daniel Travieso.
0: Ah, tenemos saluditos para mi compa Daniel el Travieso, que ha pasado mucha raza ahí en Barrio 1. Y dice, ay, ¿quién vivirá ahí que se escucha mucha música retro?
2: Fíjate,
0: y está todo lo que da.
2: Fíjate nomás, yo me mando un mensaje ahorita. Dice, hola, ¿qué tal? Buen día, saludos desde Ciudad Guzmán, soy Aley. Excelente programa del Mañanero y ahora retrovinil. Me recuerda a mi niñez cuando ponía los discos. Ese sonido cuando se pone la aguja en el disco, chulada, dice. Pues conéctate, estamos transmitiendo por Facebook, en Radio Turquesa 92.9. ¿Por quién más también? ¿Qué redes?
3: Freddy Poseidón Larios.
2: ¿Y quién más? Iván Barba. También estamos transmitiendo por Facebook para que te conectes y pues veas que son tornamesas, ¿eh? No es nada de que grabado.
0: Oye, con decirte que el compita Josué ya quiere también poner aquí. Sí.
2: Hasta brincó de gusto que la pata no le importó. Que...
4: mira, Arnold, la gente piensa que no es real, pero aquí se ve que sí es real, mira.
2: Ahí está, para que vean que sí es cierto eso.
0: A todos los que están chambeando, saluditos, y súbele a la radio que ya empezó el retrovinil, señores, a través de la 92.9.
2: Vamos a un corte, regresamos con más música, claro, ochentera, noventera y demás, ¿verdad? Sale.

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0: Meli Mendoza.
1: Ya se está preparando, Jera, ya está preparándote. Se está preparando ya, Jera, ya está preparado. Oye, bien, viene.
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0: Jera.
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0: Poseidón.
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0: 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Aquí estamos para cualquier evento, ¿verdad?
1: Cualquier evento, ocurre, ¿sí? Noche retro, cumbiero, bodas, quinceañeras, todos estamos para servir.
0: Bueno, noche retro y con discos originales.
1: Disco vinil. Espérame, guitarra, déjame ver hasta que termine, no te permito. No hables hasta que yo te diga, espérame. Es quinceañera, bodas, y si quieren que en retro y vinil, también podemos tocar 80 y 90.
0: Y con tornamesas, ¿eh?
1: Y también, y tocamos acá en Las Brisas, en el Paseo de Las Brisas.
0: Ándale.
1: Jera, ¿ya está preparado, Jera?
5: Estamos listos.
0: Dale, a ver, échale.
1: Jera. ¿Iniciamos? Tú dime. Ahí está ya, vámonos. Sale, Jera.
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1: 10:51, a ver.
2: Agarrarlo bien.
3: Oye, saludos para el convoy. Convoy de HH, saludos que nos está escuchando en la radio. Y a nuestro amigo Jorge Luis.
1: Recuerden que estamos por redes también transmitiendo por Facebook, Iván Barba, ¿quién más? Freddy Poseidón Larios.
3: Cristian Cabral.
1: Y por supuesto Radio Turquesa 92.9 también. Ahorita les mandamos saludos. A ver, bueno.
4: Buenos días. Porque su opinión es muy importante.
1: ¡Ya pagamos! Digo, de esos fans no queremos, ¿verdad?
5: Vamos a hacer lo mismo. ¿Eh? Se quiere ser famoso, ya vi quién.
6: Ya vi que se quiere ser famoso esa empresa. ¿Eh? A esta hora siempre habla. Órale.
1: Sí, es cierto.
7: No, pues sí. Arnold, seguimos con tu set después de charla.
1: Claro, ahorita vamos a corte por lo pronto y regresamos ahorita con más.

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3: Exactamente, ya a las 10 de la mañana con 55 minutos. A ver, ¿qué pasó ahí?
4: Saludos para tus amigos de Miguel Valencia, Topete, que nos escucha ahí en Campos. Órale, saludos.
5: Jera, saludos para quién ahorita de una vez.
6: Sí, vamos a agradecer al bombero Consín que nos trajo los taquitos y ya se comunicó el patrocinador oficial que fue el buen amigo Iván de los Tacos Cuspeños, que la verdad estuvieron deliciosos, ¿eh? Todavía hay, ¿eh? Se me hace que vamos a salir aquí afuerita a vender.
3: Sí, ahorita se venden, ¿eh? Ahorita
6: sí, salen de volada. Ahí no, pero muy deliciosos. Al Morris que se sigue comunicando, que está chambeando todo lo que da. Y también a Beto Bañuelos, al buen amigo

0: Yo firmo, firmo.
1: Sí, el de los aires acondicionados. Bueno, el otro día lo hablé y...
0: Ah, sí, sí, sí, al 100, al 100.
1: Tardó más en subir arriba el segundo pues, que en lo que lo reparó. Sí,
0: ahí
1: sí,
0: está,
1: sí,
0: recomendado, recomendado. A ver, dice, si vamos a decir ahorita su número de teléfono.
1: Sí, alguna charreta de Meli dice... Algo de los Pericos del Sur. ¿Traes de los Pericos del Sur, Meli?
2: Ah, sí, sí, yo era baterista.
1: Ah, pues ahí lo, el baterista.
0: Sí, no, que sí traes, que sí traes.
2: No tengo canciones, pero sí era el baterista de Pericos del Sur.
1: Ahí está, de los mensajes de aquí por Facebook. Radio Turquesa 92.9. También Ernesto Rincón, saludos, dice, inviten.
0: Oye, pues, ya que desees, aquí te esperamos. Y vamos, para que no se nos agüiten los mandilones del mañanero, el saludo para todos ellos, unos que van en camino en carretera, un poquito desesperados porque la situación en la carretera está, sí, algo difícil, ¿eh?
1: Sí, de para el amigo Beto Salcero.
0: De Manzanillo hacia allá, hacia Tecomán. Ay, la verdad, si vas a viajar, vete, sí, con precaución, porque la verdad se pone muy, muy, muy saturado.
1: Hasta ahorita el trayecto mejor es que te vayas por Mina.
0: Y muchos así le hacen, ¿eh?
1: Pero nos estaban diciendo que por allá están metiendo transportes de carga, ¿no? No, no van a... O sea, te atoras ahí.
0: Es lo malo, no sé por qué permiten. Sí, pero a veces choferes, los traileros, para evitarse también, ya se están yendo también por allá y es lo que perjudica. Se trata de que ellos sigan su rol de acá para que no perjudiquen el tráfico.
1: Porque ellos se les está dando acceso a ellos por la autopista. Y vehículos ligeros, pues, por otro lado.
0: Y afirman, bueno, muchos buscan, muchos familias que viajan en sus autos, buscan soluciones y se van para allá, para Mina, para tardan un poquito más, pero pues avanzan. ¿Verdad? Vamos a invitar a los choferes que por favor no se vayan para allá.
1: Sí, sí, sí. Saludos para doña Leti Pérez, mi suegra, de parte de Josué López, que estaba aquí.
0: Algo suena, sí. Si no lo regañan, ¿eh?
1: Vinieron por él, ya viste que vinieron,
0: sí,
1: por
0: sí,
1: él.
0: Sí, sí, afirma, afirma, le pegan, ¿eh?
1: Entonces,
0: sí,
1: sí, sí.
3: Bueno, quiero mandar un saludito a Nicolás García Mancilla, hasta Jalipa.
2: Ah, puro Jalipa, puro Jalipa.
4: ¿Y dónde? No, y también un saludo muy fuerte para mis hermanos de allá, Freddy Bura, toda mi familia, que en Freddy Bura, en Texas, para todos. Ah, güey, pues somos dos, mira, somos dos.
2: Sí.
0: Y profe Freddy, aquí vamos, saluditos.
1: Antes de Lámparas Solares del Pacífico, ojalá y DJ Jera se haga un set de tecno de los 90s. Pues para la semana que viene, ¿no? ¿Te lo preparas? ¿De los 90s?
0: Sí, sí.
1: Te metaste unas de ahorita, ¿no? Que venía revuelto.
0: No, por ahí. No, aquí, ochentero. Aquí por ochentero, okay. Pero vamos a prepararnos para el siguiente sabadito. Para saludos, que todos se preparen.
1: Saludos al amigo Patricio Martínez allá en Southwest California. Dice, aquí escuchándolos, viendo y trabajando.
0: Mira, todo bien. Dar, brother. Si uno se chambea más chido con esta, sí, musiquita.
1: Saludos al profe Benjamín, que anda buscando pirotecnia fría. Pues, ¿quién tiene? Es que dice que le llegó, que pidió por paquetería, pero no están donde llegó el paquete, entonces, pues...
0: Órale, se ponía a hablar. El profe Freddy aquí, hoy lo dejaron salir al profe Freddy, que está con nosotros, profe, ese milagrote.
5: Muchas gracias, Jera. Por lo regular nunca me dejan salir, siempre estoy en mi casita, haciendo que hacer, atendiendo a mis mascotitas, a mis animalitos. Y claro que sí, queremos mandarle saludos a todos los alumnos que están descansando, gocen las vacaciones, gocen su niñez, gocen su adolescencia, gócenlo siempre, siempre y cuando lo hagan de una manera adecuada. Hacer deporte, leer libros, pasársela con la familia, ver los programas que ustedes quieran. No se estresen, jóvenes, y disfruten su adolescencia y las vacaciones. Empezando las clases, pues es otro rollo.
1: Ver retrovinil.
5: Pero, ¿verdad? Por lo tanto, vean retrovinil, escuchen música. La música te apasiona, la música te hace sentir, te hace que vibres, te hace estar tranquilo. Depende de cómo lo tomes. Siempre y cuando sean canciones positivas, exactamente. Saludos para todos y tengan un buen fin de semana. Y continuamos en el programa, sí, con el retro vinil, con mis amigos Meli Mendoza, mi amigo El Bombero con Swing, mi compadre Arnoldo Cabrera, mi amigo Jera, y le iba a decir, se llama Iván también Jera, pero no, mejor conocido como DJ Jera, y el amigo Cristian Cabrales, alias Guitarras.
1: También te llamas
5: Iván. Desde Campos.
1: También te llamas Iván.
4: DJ Poseidón también. DJ Poseidón, que aquí está presente también con nosotros, unidos aquí, con todos aquí. A ver, ¿qué iniciamos ahorita?
1: Saludos, primero, desde, dice, excelente fin de semana, saludos desde Tuxpan, Jalisco, Urimungui, aquí me parece. Rolé, desde Tuxpan.
4: Ah, bueno, escuchando. Saludos fuertes.
1: Por redes, turquesa.fm. ahí en

0: Morning, también en Facebook, en el que nos sintonicen por acá, Radio Turquesa 92.9, Iván Barba, Freddy Posidón Larios, Cristian Cabral, ahí por Facebook, para que nos vean. Y es cierto que son tornamesas, ¿eh? No es nada de que...
1: Pregúntale cómo se llama, nombre completo.
0: De veras, su nombre completo, Jera. Yo nomás te conozco como Jera.
2: Yo digo que dice Buyarraga.
3: Nombre completo para todos los que, bueno, no saben el nombre. Mi nombre es griego. Gerardo Iván Vidaurrázaga Bonales. Mendoza. Ah, no.
2: Oye, Bonales, ya bueno hoy. Afirma.
3: Ey. Fíjate que el apellido muchos no saben pronunciarlo. No, pues, Vidaurrázaga.
2: Pues sí, mi nombre completo, ¿no? O sea, mucha gente.
3: No, tu nombre está medio raro.
2: No, mira. Mi nombre completo es.
0: De veras, Meli, ¿cómo te llamas?
2: Mira, mi nombre completo es. Mi nombre. Melitón Mendoza Santos, de Alvarado, Veracruz, papá. De mero Alvarado, Veracruz.
0: Melitón.
2: Veracruzano. Acá, mira, puro Alvarado, ¿eh? Puro Alvarado. Y no soy de campos de donde ahí naces y acá. No.
3: Oye, para los que no saben, Meli Mendoza, fíjate que el otro día estábamos platicando, Arnoldo Cabrera, que tiene un tío muy conocido, que sí. Muchos no lo...
0: Eso lo vamos a guardar.
3: Sí, lo vamos a guardarlo. Sí. No queremos mencionarlo porque vamos a hacer una dinámica donde tú te puedes llevar una taza, una playera y una memoria con toda la colección de, en acetato, para que se preparen, ¿eh?
4: Su tío es Cepillín.
3: Ahí está. Oye, y queremos mandarle saluditos a Guitarras, que ya trajo Nances, ¿eh?
0: Ah, sí, sí.
3: Ya tenía como, ¿qué será? Desde antes que empezara el programa, que no
0: lo dejaban...
3: Nomás nos decía que traía.
0: No lo dejaban entrar, pero nomás mostró la bolsa y de volada se abrió el portón.
5: Me dolió la espalda tanto que junté. Oye, trajo una arpilla, imagínate.
2: Era, ahorita nos pienso que Guitarra nos trajo los Nances para repartirnos kilo por kilo. Pero por ahí un reporte como que nos quieren envenenar.
0: Saludos. ¿Era cierto, no? Mira, te mandan saludos, Guitarras, de parte de Iroel, de aquí de Telmex. Dice que es tu paisano, Iroel.
5: ¿Iroel?
0: Sí.
3: Oye, por cierto,
0: te está mandando saludos.
5: Saludos para Iroel, mi paisano.
3: Oye, y sí, mencionarle a los amigos que por favor pónganse las pilas ahí con el internet. A veces falla mucho el internet, así es de que no queremos cambiar de compañía. Ahorita que está escuchando al amigo, por favor, allá en Barrio 5 se va muy.
0: Sí, Iroel, sí, cierto.
3: Sí, ayúdanos, por favor, ahí sí. Métanos el brazo para que ya no se vaya el internet.
0: Y te prometemos que el siguiente partido contra ustedes nos dejamos ganar para que veas, ¿verdad?
5: Sí. Oye, pero no manches, en el Barrio 5 los postes, ya ves cómo están. Por eso no les llega bien el internet. Llegan a campos para que veas las antenotas que tenemos.
0: Dice Urimungi. Los escucho desde la Alexa, primero Dios 3, esta semana los escucharé viviendo otra vez allá. Órale, son la mejor estación de radio, felicidades por el programa. ¿Sabes que se va a venir para acá? Pues, nos visitas, ¿verdad? Pues, ya que ande por acá.
2: Ay, y ahí les va, ¿eh? Ahí les va, Retro Vinil, para si no se la sabían, ¿eh? Cada año vamos a hacer un aniversario, mini aniversario de Retro Vinil. Solo quiero, a ver.
3: Pues no, aquí lo primero es seguir avanzando y que la gente se siga comunicando y sobre la marcha verificamos a ver si hacemos este eventito, ¿ah? ¿Cómo ve? Como ver, sí.
0: Dice Iruel, que se pide a Miramontes, ¿sí lo ubicas o no?
5: Sí, sí.
0: Ah, que reporten la falla y van. Van dentro de un mes, ¿verdad? Pero van.
3: Oye, de veras. Aprovechando aprovechando que está el brother aquí, ¿qué número de teléfono donde se puedan comunicar para que la gente reporte el internet por si falla? Sí es importante a veces, ahorita sí. Ya ves todas las redes sociales y todo, uno que anda del guendero en las redes sociales y se va el internet y dices, ah, no, mira, fíjate que a nosotros nos pega no tanto por estar ahí del guendero, sino por las cajitas que vende compita Abraham Arrivalo, que queremos ver series o algo y se va al internet y ¡ay! No.
0: Oye,
3: yo me
0: estoy durmiendo como a las 1, 2 de la mañana y me despierto a las 5 y ya verás cómo ando. Puro ver series.
6: No, sí, sí, sí. Sí, sí, está bien, compadre. Mi nombre es Alfredo. Ya que mi compadre no me presenta, profesor Alfredo Ábalos Larios, mejor conocido como Freddy Ábalos Larios, y en las redes sociales como Freddy Poseidón Larios. Y también recuerden que tenemos eventos, tenemos el sonidito para eventos, para bautizos, piñatas, divorcios, lo que ustedes se les ofrezca. Vuelvo a repetir mi número, no les digo el de Jera, porque Jera es el sonido más famoso de Manzanillo, Colima. Pero de ahí nos emanamos nosotros, nos emanamos Melitos, Meli Mendoza, nos emanamos Iván Barba, nos emanamos Cristian Cabrales y su amigo Sonido Poseidón DJ. Así se llama el sonido, Poseidón DJ. 314-17-446-23. Lo digo porque Jera no necesita presentación. DJ Jera, DJ Jera.
2: Pero espérate, hay un sonido bien famoso. Del pez vela para allá. Sonido guitarras, güey. Y aquí para acá, servidores, ánimo. Y espérame, y ahí lances y ciruelas, ¿eh?
0: Ya dentro del paquete.
5: Fíjate que es como todo, ¿eh? Allá en Santiago, ¿quién es el pesado ahorita en el área del Santiago? Pues nuestro amigo Arévalo. Arévalo es uno de los que han tocado mucho por allá, por aquel lado. Acá en el barrio 5 y todos alrededores, pues ahí se pelean, ¿eh? Poseidón, Jera, Buzz Bunny, todo. Pero pues qué, regresamos entonces, vamos a unos comerciales y regresamos un ratito.
0: Sí, vamos a un corte y regresamos con otro set ya. A ver si me acuerdo todavía, ¿eh?
3: ¿Qué creen, señores? Preparen sus oídos porque viene Arnoldo Cabrera desde la 92.9. Nos va a deleitar con acetato mezclando en vivo. Prepárense, señores.

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0: 28 minutos, regresamos aquí de nuevo cuenta después de este pequeño set. Aquí en Retrovinil, Meli.
1: Ánimo, ánimo, ánimo. Pues estaremos invitándolos para otro sábado Retrovinil. Todos los sábados aquí estaremos.
0: Dale.
1: Sí. Invitando a todos. ¿Cómo ves, Iván?
2: No, pues estuvo ahora de maravilla el programa. Sets. Por ahí estamos haciendo.
0: Ahí está.
2: Un poco de. Ándale, la coca le llamaban por ahí.
0: Profe. Sí. Bueno, tengo saludos de aquí, a ver, desde aquí por redes, dice, saludos muchachos desde Utah, Estados Unidos, órale, Gerardo Rubio, también Uriel Munguía, dice, chulada de programa, ¿desde dónde nos sintonizan? Aquí por vía Facebook, también por turquesa.fm.
3: Claro que sí, queremos mandar saludos al DJ Abraham Arévalo, Arnoldo Cabrera, mi compadre que está aquí presente, Big Boy, DJ Brian, DJ Calulas, DJ César Spiderman, DJ Chamuco, DJ Chester, DJ Pony, DJ Chevio, DJ Chivita Whopper, DJ Mauri, DJ Luismi, DJ Martín, DJ Conejo, DJ Juanitos, DJ Pavo, DJ Peque, Iván Barba con el Bombero con Swig, DJ Jameni, DJ Julio Nes, el DJ Nicho, DJ Melitos, DJ Bebida, DJ Moras, Oliver y Paul de Key, Ronald, Scar del Sonido, Zeni, y también le mandamos saludos a
1: también Jue Guzmán, el iniciador de Boom Boom de la disco. Un saludo para Jue Guzmán, iniciador de la disco de Boom Boom, DJ en sus tiempos con puro vinilo, cuando Maeva estaba pegando muy fuerte. Saludos, Joel.
3: También a mi amigo Pony, DJ Pony, DJ Emir, todos están incluidos. Todos los del grupo están incluidos, y mi amigo DJ Guitarras. A cada uno de ellos, compadre, se le va a hacer una entrevista, ¿verdad? ¿Cómo es la dinámica?
0: A ver, explícanos. Sí. Vamos a estarlos invitando de uno por uno todos, ¿no? Porque ya no se puede, porque para que cada quien venga y se plantee un set, tiene que ser con tornamesas, ¿eh? Nada de que DJs virtualeros, esos que... Aquí estamos en set, entonces... le mando saludos al Pony, que va para Guadalajara. Va a estar aquí atorado, pero él dice que va para allá, por Colomos, ahí va a andar. Ya de rato salió.
4: Entonces, me lo voy a encontrar ahorita.
0: Ándale, ahí lo vas a encontrar.
3: DJ Gato. DJ Gato, saluditos a DJ Gato.
5: Comenta aquí nuestro amigo Pey de la Mora, un DJ reconocido también en Manzanillo. Dice, saludos para los DJ panzones de la radio. no somos panzones, es la cangurera.
0: Ándale. Es la hielera de las chelas.
5: Sí, ahí es. Saludos para nuestro amigo Juan Ríos también. ¿Sí saben quién es, ah?
0: Ah, sí, es mi amigo, no sé por qué ustedes, ¿no? Pues,
5: no, amigo, sí, también es mi amigo.
0: Mi compa.
5: Sí, Juanjo, saludos para Juanjo, saludos.
0: El Crazy Boys.
5: Crazy Boys.
0: A su compadre, el Scrappy.
5: Lo quiere mucho, lo quiere.
0: El Scrappy Vara, le dice.
5: El Scrappy Vara. De hecho, saludos para él también, para Scrappy. Ah, para Dharma. A Concilión.
0: Ándale, saludos. También.
3: Apenas iba a saludar a Dharma Concilión cuando Melitos me arrebata el micrófono para saludar a DJ Joel de allá de no sé de dónde.
0: Guzmán. También para Oscar DJ, Concilión. También.
3: Oscar Scar, claro. Oscar Scar,
0: Oscar de Scar también, ándale.
3: Todos los sonideros, todos son amigos.
0: Habidos y por haber.
3: Todos. Todos son amigos.
2: Todos los que nombraste, parientón, como que los tienes, como que.
0: Para Buzz Bunny también.
2: Pagaron. Para buen amigo Buzz Bunny, para buen amigo Oscar Fido Dido.
0: Al Fido, al Hobby, a la gata, también saludos.
4: La gata,
0: Hobby.
2: Chani
0: Power Base.
1: Chani Power Base.
0: Me acuerdo cuando se hacían los eventos ahí de gruperos que venían bandas. Y estaba Power Base ahí alternando.
1: Sí.
3: A ver si se nos escapa algún DJ. Estamos en vivo en la página de Arnoldo Cabrera, en la página de Cristian Cabral. Estamos en vivo. Puede comentar si se nos escapa uno, pues nomás menciónalos aquí. Saluditos para todos. Y todos están invitados. Cada sábado, como dice mi compadre Arnoldo, de uno por uno se le va a hacer su entrevista. Y no hay envidias, todos somos amigos.
0: Sí, y claro, ves? Y que vengan armados ya con un set,
3: O sea, que vengan preparados.
1: Vamos a armar.
3: Que vengan preparados.
5: Oye, yo pensé, dije, armados con un set. Dice, un six de cerveza. Un, yo set, iba a traer un six de
0: un set, ya sea ochentero, noventero, setentero. Como ustedes quieran, pero que se vea, que rujan las tornamesas aquí, sí, en los discos,
5: sí,
0: ¿eh?
5: Sí, sí, así es. Pues sí, así es. Vamos a mandar también saludos muy especial a nuestro amigo y queridísimo. Daniel el Travieso, que está en vivo ahí escuchándonos en la radio. Saludos también para nuestro amigo Alain Camacho. Saludos para...
2: Alain, ya lo comentamos, ¿no?
5: Ah, no, Alain Camacho.
0: Ese es otro.
5: Ese es otro. Sí, así es. A ver, ¿qué tenemos, mi amigo DJ? Somos dos, Melito Mendoza.
1: A ver, Iván quiere mandar un saludo.
2: Meño, no, estábamos Meño, con lo de los sets. Ay, al amigo sí. Meño también, que...
0: Meño Mix, le
5: programador.
2: Meño Mix, programador, y ahorita encargado de los partidos de golf.
1: De golf,
0: sí, es el golfero. Sí. Y Meño Golfo Mix.
2: Meño Golfo Mix.
1: Exactamente.
2: El amigo Pepe Trueno.
0: De veras, el Pepe Trueno. Pepe Trueno también le raya las tornamesas, ¿eh? Hay que invitarlo también un día. Si tiene chance, ¿verdad? Porque siempre está ocupado.
2: Alumno de DJ Jameli.
5: Le puso guitarra a uno de las tornamesas.
0: Que DJ Jameni, su hijo también es bueno para las tornas, ¿eh? Su hijo Jameni Junior. Hay que invitarlo algún día a esos que, si tienen tiempo, hay que hablar con ellos primero, que se dé un espacio y pues que vengan aquí para que le rayen a la tornamesa.
2: Que uno por uno venga a deleitarse las tornas hasta que se acaben. Ya vamos a comprar otras dos.
0: Ándale.
1: Estas tornamesas tienen 40 años conmigo y tienen 28,000 kilómetros recorridos. Imagínate. Estas tornamesas son de imán. El imán, para que se acabe, tú sabes, de ferrita, es muy difícil, y para frenar es difícil. Pero ya tienen 40 años cuando iniciaba el Power Base y todavía están jalando.
0: Fíjate, Meli, que pros y contras de las de imán o las de motor directo contra las de correa.
1: Fíjate que las de imán son más fuertes. Es un magnetismo que cambia la probabilidad, que no lo puedes frenar, y es más fuerza. Y las de banda se van aflojando y ya pierden continuidad. Pierde todo y la fuerza, las quieres parar.
0: Tienes que aventarla también.
1: Tienes que aventarla con la mano. Y esta no, estas las paras tú y en cuanto las sueltas arranca, porque la fuerza del imán, como es puro magnetismo,
0: sí.
1: Eso es lo que hace la contra de ese. Y tiene más duración, ¿eh?
0: Pero
1: porque
0: sí,
1: nunca se van a acabar, ¿eh?
0: Vi una vez una entrevista a un DJ que estaba dando esa nota sobre las de motor directo y las de banda, que tienen sus pros y sus contras una y otra, porque las de banda puedes mezclar y pues no se te va, creo que aguanta más la vibración que la de motor directo. Creo por ahí le dio el
1: pero con una buena esponja,
0: sí,
1: te aguanta bien la de imán. Yo las tengo con esponja y te aguanta la vibración bien y toca muy bien, ¿eh?
0: Ah, no, todos preferimos las de motor directo, ¿verdad? Las de imán.
1: Sí, porque tiene más duración. Sí. Tiene más duración y la verdad... Y pues son profesionales, pues.
0: Eso
1: tiene
0: sí.
1: Mejor calidad y se ve mucho mejor.
2: Pues yo te quiero comentar que la que yo tengo es Imani.
1: Ah, sí, sí.
2: Imani Resorte.
1: Sí, es
2: de los dos. Uh-huh. Pero es muy, muy sensible al. Casi, casi tocas y se oye.
0: Sí,
1: por agujas. No, sí. Sí, es que lo que pasa de que estas, pues en los 80 y 90 salieron la que es Tainis, Newmar. Era Newmar de cuarzo, la que tengo ya es Newmar de cuarzo, que es la que salió. Y la otra era Technish, la 1200, la que salió. Y fíjate que las dos son muy buenas, las dos. Y jalan bien, el audio viene bien claro, lo saca bonito y todo. Y la Technish también. Pero el CEDOES, tú sabes que la Technish fue la administradora de la
0: torre. Sí, eso sí.
1: Y todo. Y en ese tiempo, pues 80 y 90, pues puro Technish traían. Newmar eran pocos, ¿eh?
0: Saludos al Güero Cemental, que también es DJ de cuando estaba el sonido Cat. ¿Cuál se vise? A ver. Y creo que él tiene una tornamesa de motor y una de banda.
1: Sí,
0: creo
1: sí.
0: Habrá que invitarlo algún día que nos diga cuál es la diferencia entre una y otra, ¿verdad? No,
1: sí, la tiene. Pues, sí. Tiene una de motor y una de imán.
0: Y ya está acostumbrado él, porque las tiene ahí, ya debe de saber cómo trabajan una y la otra.
1: No, sí.
0: Una con esponja, la otra sin esponja, ¿no? Imagino.
1: Sí. Pero fíjate que, bueno, varía la calidad de audio, ¿eh? Porque la profesional es un poquito más claro, más metálico. Sí. Y las que son de banda son como más de estudio. Son más normalitas, pues. Pero se oye muy bien, ¿eh?
0: Pues ahí está la información de las tornamesas. Digo, para los que sabemos, los que todavía saben qué es una tornamesa, los que no, la gente nueva ahorita no...
2: Pues, En el caso de mi pariente, el profe Freddy, creo que él les construía, ¿no?
5: No, fíjate que nuestro amigo Pey de la Mora traía un muerto, le llamaban el muerto.
0: Es el muerto, el raco, el muerto, el que le llaman Case, ahorita sí, es el muerto. El Case.
5: Fíjate que él tocaba con esas, con las tornamesas, de hecho, incluso tenía muchos discos, ahorita ya no sé si los tenga todavía el muerto, pero sí, fue uno de los iniciadores de aquí en Manzanillo en tornamesas, o sea, él, lo que era, yo me acuerdo que era él, traía también
1: el último,
5: ¿cómo se llama? El de ahí del mercado, Osiris, ¿no? ¿Cómo se dice? Boris también trajo también Fido.
2: Trajo muerto.
5: Fíjate que era como que el rollo anteriormente de los sonideros, el traer eso. Yo siempre me preguntaba, bueno, tanto desmadre, o sea, ¿cómo qué rollo?
2: El problema era de que lo más padre de los eventos era cuando decías, bájate al muerto.
5: Exacto.
2: Bajabas bocinas, cables y todo, y entonces decían, bájate al muerto. Y por ahí creo que Pey de la Mora inició, si no me equivoco, en 1974. Por ahí tengo el datito así de...
0: En el 74. Yo todavía ni nacía. ¿Quién sabe si estaba en planes de que...?
2: Yo ese año nací, por eso me acuerdo que...
0: Entonces...
2: Me quiero acordar algo así, inició Pey de la Mora en los años 1974.
5: Fíjate que también me quiero acordar también de algo. Me acuerdo también, yo estaba bien morrillo, este vato de... ¿Cómo se llamaba? Uno de ahí del sector 1. Ah, Chuy.
2: Chuy,
5: nuestro amigo Chuy también, como también le pegaba también a lo que eran las tornamesas. Con Luis Sonido, Master, exactamente. Saludos para el Master también.
0: Fíjate, el Master llegó, él traía equipo de Estados Unidos, llegó con una buena marca, ¿verdad, Mele? Traían el...
1: Sí, cuando llegó el Master, me acuerdo.
0: Sí, llegaban el equipo Electro Boys, ¿verdad? Que llegaron ellos no con tornamesas. Ellos llegaron con cassette, porque ya tocaban con cassette. Allá en Estados Unidos traían sus cartucheras de cassette. Pero ya aquí empezaron con el reproductor de disco, sí, compacto,
1: disco compacto.
0: Que es el DJ. Su DJ era este.
1: Cuando eliminaron el disco compacto.
0: Sí, no me acuerdo del DJ que traen ellos. Pero. Pues llegó esa vez. Todavía está el Master. Saludos a Ciro.
5: Al Paco también.
1: Sí.
0: Ahí están. Saludos, espérame, permíteme antes que se me olvide. Saludos, dice. Buenas tardes. Un DJ bueno también que sabe tocar de todo es DJ Peter. Trabajaba en La Voc y Bar de Félix. Ahí está el saludo para Díaz Peter.
5: Sí,
0: ¿sabes quién trabajó ahí también? El Macheto. Díaz Macheto, también
5: Macheto,
0: bueno.
5: Macheto, también este hijo de...
0: Él decía...
2: Ricky Dina.
0: Me decía Macheto, yo... Y bueno, para las tornas... Él era el DJ de sonido Rich, de ahí de la Tolva. Le mando saludos a Ricardo. En un sonido, no sé, creo que todavía no está. Creo que ya culminó su... Pues ya cuando dices, ya no quiero, ya dejas el equipo, ¿verdad? Pero es muy difícil que te quedes sin algo, ¿eh?
2: Sí.
0: Entonces, Sonido Rich era su DJ, el Macheto. Que dice él, yo todavía siento que me falta por aprender más, pero se aventaba unas mezclas, ¿eh? Un disco que así brincaba la hoja, mira. Todo chueco y te lo hacía funcionar bien, ¿eh? Traía técnica.
2: La situación era de que también... saludar a todos, digo, hay DJ infinidades de amigos que se van los nombres y se van los nombres, uno de ellos DJ Pavo, el buen amigo DJ Pavo.
0: Ah, DJ Pavo. Al Buenra también, ¿verdad? El Buenra era
2: el DJ que si uno le busca, le encuentra.
0: El Buenra fue DJ del sonido Taps de la Tolva. Sí.
2: Había unos que llegaron de Estados Unidos.
0: DJ Toro que estaba en la Vogue también.
2: El sector 5 y creo que el un sonido se llamaba La Banana.
5: Oye, ¿sabió?
0: Sí.
5: Que había un sonido, no conozco, pero comentan.
0: Gaby de la Boom, Chevio de las Palmitas.
5: Por ejemplo, también estaba Lalos, Luis Sonido Lalos, saludos para nuestro amigo, sí. Lalo. Pero por ejemplo, ¿cómo ese? Jalipa, ¿no? ¿Llegaste a conocerlo?
0: Era se me va el rollo de este cuate.
5: No, desconozco.
0: No me acuerdo.
5: Bueno, pues hay muchos sonideros muy buenos aquí en Manzanillo. Mis respetos para ellos, para a todos los que le mezclan con cualquier cosa, por ejemplo, con vinil, lo que es reproductor, lo que es interfase. De todos, saludos para todos ellos que nos están escuchando.
0: Ahí está, mira, Macheto, dice, saludos a DJ Peter, dice, Macheto, un DJ buenísimo. Sí, yo lo conocí. Nos enseñó a mí y al pajarito a tocar con tornas al revés, con un cenicero.
1: Pues fíjate que hay tornamesas que sí giran al revés, como este Newmar que tengo, tienen para dar al revés, ya lo mostramos sí, la otra semana. Dan al revés y al derecho, al revés.
0: Dice Peter que trabaja en la Vox, dice que la Vox tiene un repertorio de 4,000 discos de acetato. Pues a ver qué día nos invitas, ¿verdad?
1: Pues digo, sí, a ver qué día nos
0: invitas. Para aventarnos una rayada de tornamesa con los discos.
1: Y para la gente que quiere escuchar también a veces, sí, en las brisas, en el correo de las brisas, ahí me pongo a tocar puro retro 80 y 90. Y
0: ahí voy a estar un día de estos ahí.
1: Para invitar, para que vaya toda la gente que quiera escucharnos. Ahí vamos a estar en el corredor de las brisas, ahí toco 80 y 90. Uh-huh. Y Meli Mendoza, ahí está presente, y también Gera, también ahí estamos presentes.
5: Antes que vayas a comerciales, fíjate que Macheto me vendió su disco duro, y yo lo tengo. Ese disco duro muy bueno, de hecho ya lo chequé y todo eso, hay mucha música ochentera, noventera, mucha cumbia. Es el que usaba, me comentó él, que usaba en el bar de Félix.
0: Sí.
5: Y pues gracias a él, o sea, ahí tengo musiquilla poco que tengo, gracias a él también. Y pues saludos para Machete y a toda la banda de ahí del bar de Félix y del Bog anteriormente.
0: Bueno, pues vamos a un corte, regresamos ahorita con más todavía información de aquí en Retro Vinil.
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0: mil, a ver, 11:50 ya. Saludos, todavía tenemos aquí, a ver, para Cecilia Campos, dice algo diferente, tocando en las brisas, chido, órale, ahí está el saludo, nos está sintonizando por Facebook, ahí viendo también ahí las tornamesas, y ahí está, ya dijo DJ Peter, dice que va a hablar con el señor Félix, a ver si nos da chance de usarlo, no estaría mal. Saludos para Baby O, al sonido Baby O, ahí está para Armando. ¿Quién más de los sonidos? ¿Ya antes quién más? Sonido de ese tiempo estaba Baby O, el Power Bass, el Hobby, Fido ya estaba también. Playboy, sonido Playboy. Sí.
1: Sonido neón,
0: ándale. Sonido Neptuno del compa Yogur.
1: Sonido Snap de Jameni.
0: Ándale el Snap de Jameni.
1: Sonido Snap de
0: Jameni
1: también.
0: Sonido Splash del mentado Pipis también, ahí está. ¿Quién más? No, sonidos muchos, ¿verdad? Y los que van saliendo todavía.
2: No,
0: pero sí, ya son nuevos. Bueno, seguimos. Meli Mendoza, DJ, rascándole al disco. Miren, escuchen. Ahí está. Continuamos ya para finalizar. Échale.

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1: Bueno, pues ya llegamos al final del programa Retrovinil, cuando son ya las 12:01 ya. Así es que, pues, para la próxima nos vemos, Abraham. Próxima semana, te vas a preparar un set, ¿verdad?
2: Esperamos, sí, yo voy a prepararme un set. Ahora sí que cada quien trae sus discos. Melias, ¿no? El profe también se va a preparar un set, va a tener que practicar. Oye, entonces, pues, ¿dónde lleva? Tiene que practicar para.
3: Para el toro.
2: Bueno, el cerro del toro, dice. Entonces, nos vemos el próximo sábado.
1: Sí, antes de despedirnos, saludos para Jesús Rausel. Dice: saludos, mi Arnoldo, desde las instalaciones de Intermodal México en Tepalcates. Dice, desde aquí lo estamos escuchando y se ve que traen buen ambiente. Pues claro, y más con las tornamesas, ¿verdad?
4: Ah, qué bárbaro las tornamesas, es algo único, algo irrepetible. Un saludo también para el DJ Pavo. DJ Pavo, creo que ya ha sido invitado.
1: Sí, hay que invitarlo un día.
4: Ha sido invitado también para que se venga el sabadito, para que también se traiga su set, ya venga preparado y... Va a ser el primero, ¿verdad? DJ Pavo.
1: Pavo es de los que iba a un evento, todavía lo hace. Iba a un evento que el sonido que estuviera tocando, cuando él no tenía chamba, llegaba y se echaba un palomazo. Hasta la fecha, ¿eh? Todavía. Y eso es bueno.
2: Todavía lo hace.

0: Pavo le encanta, le encanta el DJ Pavo.
1: Es de lo que no podemos dejar nosotros los DJs, ¿eh? No lo podemos soltar eso.
0: También se nos iba el saludito para DJ Inés. Julio Ness, Julio Ness.
1: Sí, a ver qué también. Él a ver si lo dejan venir.
0: A ver
1: si lo dejan venir, porque él sí.
0: Mandilonazazazo, sí, mi amigo, sí, Julio Ness. Sí. Pero también piquetazazo. Le encanta, sí. Le encanta lo de las tornamesas.
1: Ándale.
0: Bueno, pues lo saludamos y lo dejamos en los controles con Arnoldo Cabrera.
1: Fíjate, saludos desde Acapulco de parte de DJ Neto Castrejón. Yanina Flores, desde ya nos están sintonizando, desde Acapulco, órale.
0: Saluditos para DJ Neto.
1: Llegamos hasta aquí, hasta el infinito y más allá, eso llegamos, ¿eh? Bueno, nos despedimos porque ahorita Meli Mendoza pues tiene evento, ¿verdad? Entonces hay que ayudarle para que se vaya porque tiene un evento ahorita.
0: El punto de las 2 de la tarde inicia, entonces, creo que tiene unos 15 años, compadre.
1: Sí.
0: Jodido Poseidón DJ, que no, hoy no tuvo ningún evento.
1: Ni Bugs Bunny. Bueno, nos despedimos. Nos despedimos, que pasen un buen fin de semana y hasta pronto, próximo sábado, de 10 a 12.
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0: 1222.
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0: 1224.
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0: 12:40.
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0: 1253.
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4: 1:18.

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0: 21.
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0: una 24.
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0: 127.
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7: 2:18.

0: 221.
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1: 226.
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0: 250.
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0: 312.
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12: 319.

0: 325.
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0: 628.
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6: 3:48.
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1: 421.
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0: 2424.
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7: 433.

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7: 447.

0: 55.
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4: 5:10. Cinco diez.

0: 513.
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8: 519.

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3: 5:30.

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7: 5:46.

0: 549.
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